0: buenas, bellas, maravillosas, roncas y un poco agripadas tardes, bebé, ¿para qué te miento? ¿Cómo estamos? Feliz inicio de semana, lunes 3 de agosto. Agosto, el mejor mes, se les ha dicho, incluso se les ha repetido. El mes en que nacieron todas las flores y esta flor gangosa que estás escuchando. ¿Cómo estamos? Mi nombre es Alison y me quedo con ustedes a partir de este momento y hasta las 10 de la noche. Nos esperan muchas sorpresas, muy buena música y obviamente muy buen chisme, como siempre, a través de
1: tu conexión
0: 55 51 47 092 1, para que te vayas reportando las escuderías presentes también. Y más adelante te vamos a compartir cuál es la pregunta que abre debate interesante, en temas del corazón, en temas del amor, ya lo sabes, el lunes romántico. Pero avanzamos con música de Lana Rose y Ale. Esto es Tú, Tú, Tú. Yo soy Alison. Bienvenido, estás en Radio Disney.

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Y Taylor Swift llega con I Knew It, I Knew You a Radio Disney 92.1. ¿Y qué crees? Que ya tenemos pregunta que abre debate interesante en tu conexión 55 51 47 0 92 1. Porque, a ver, acá entre nos dicen que una mentira puede durar unos segundos, pero recuperar la confianza puede tomar meses o incluso años. Sí. Cuando alguien nos miente, muchas veces el problema no es solo lo que ocultó, sino la duda que deja. Y si también me mintió en esta otra cosa, así que hoy queremos preguntarte, ¿se puede recuperar la confianza después de una mentira o hay cosas que simplemente ya no tienen arreglo? A ver, cuéntanos, ¿cómo recuperas la confianza después de una mentira? ¿Se puede o no se puede? Y si sí, argumenta tu respuesta. 55 51 47 0 92 1. Es tu conexión, échanos tu nota de voz, tu mensaje de texto, porque aquí va a haber anécdota, bebé, va a haber debate y va a haber aprendizaje. Pero también hay buena música porque seguimos avanzando esta tarde al ritmo de Cat's Eye, Animal en Radio Disney.

0: Got Me, Ariana Grande en Radio Disney 92.1. Oigan, hablando de Ariana Grande, recientemente están saliendo declaraciones de que dijo que se iba a retirar temporalmente del ojo público. Esto a raíz del último video estrenado, en donde pues tuvo como ciertos comentarios que hablaban, como siempre, de su físico, si se veía que si más delgada, que si como antes, que si diferente. Entonces ella dijo, ay ya, mejor me desaparezco un ratito. Pero muchachos, no hablemos de cuerpos ajenos, mejor chismeemos de este lado con la pregunta de este lunes romántico. En tu conexión, la pregunta esta tarde es, ¿cómo recuperas la confianza después de una mentira? Ay, qué difícil es eso, ¿cierto? Qué difícil es volver a creer en alguien y genuinamente querer creerle, pero pues como que hay algo ahí que dice, híjole, no. A lo mejor ya no se puede. ¿Tú qué opinas, Edu? Hello.
1: Hola, ¿qué tal? Buenas tardes. Mi nombre es Edu. Hola, Radio Disney. ¿Cómo están? Espero que estén muy bien. Me encanta su estación, antes que todo. Respecto a la pregunta que están haciendo, pues no, definitivamente no. Cuando se rompe algo, que es la confianza, ya no es lo mismo. Lo voy a ilustrar con un vaso de cristal. Se cae, se rompe. Aunque lo peguemos, ya se ven las cuarteaduras, ¿no? Definitivamente no. La confianza es algo que no se traiciona, no se miente. No puede ser. Gracias.
0: Ándale. Me encanta, Edu, porque me acuerdo perfectamente que en la primaria una maestra nos puso un ejercicio así y era algo similar a lo del vaso, pero era una hoja. Te decían, a ver, aplasta la hoja, arrúgala, ahora desdóblala, ¿quedó igual? No. Ay, bueno, pues así es la confianza. ¿Cómo aprendió uno de esas lecciones, eh? Pero sí, tienes razón, o sea, a lo mejor puede estar ahí, ¿no? Pero la cosa ya no va a ser igual, ya con la misma limpieza ya no va a estar esa confianza. ¿O ustedes creen que sí? A ver, si hay parejas allá afuera que digan, no, ¿qué crees? Que nosotros sí pasamos por un proceso de desconfianza, de mentiras, y hoy en día, bueno, pues la cosa está tranquila, pásenos el tip, ¿no? Cuéntenos la anécdota. 55-51-47-092-1 es tu conexión, y mientras tú nos mandas tu nota de voz, ay, de este lado también le mandamos saludos hasta Cuernavaca, Morelos, de mis amores, a Luz, que se reporta. Luzma, te mandamos un besote preciosa, qué gusto tenerte por acá, y a disfrutar con Nicki Nicole, Ojos Verdes, en Radio Disney.

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Es música de Sam Smith, se llama My Guy. Son ya las 6:37 en Radio Disney 92.1 y atención, porque tenemos que hablar de un eventazo que no te puedes perder. 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Tú crees que falta mucho, pero no, luego te me andas ahí, te me andas confiando y el tiempo se va volando. Al igual que la música esta tarde con las Hash. Si me hubieras llamado ayer, ándale. Disfrútala, maneja con cuidado, no te despegues. Yo soy Allison y estás en Radio Disney.

0: Diego solo la primera vez, tal y como lo dice Sin Bandera, con Nunca en Radio Disney 92.1. Esta rola muy ad hoc, con la pregunta de esta tarde, que es, ¿cómo recuperar la confianza después de una mentira? Ay, qué difícil, porque de repente podrán decir, ay, Allison, es que hay mentiras piadosas. No, bebé. Sí, hay de mentiras a mentiras, pero creo que en la pareja es bien importante cuidar ese detalle, ese gran detalle que es la confianza. A ver, ¿cómo se recupera eso después de una mentira, mi César? Hello.
1: Hola, Radio Disney. Pues yo supongo que sí. O sea, en mi opinión, yo creo que sí se puede tomar la confianza. Ajá. Porque al final todos, sin excepción, mentimos. De una u otra forma, uh-huh. Sutil, ventajosamente, como conscientemente, lo que como ustedes quieran verlo. Entonces yo creo que cuando tú eres consciente de que tú también la aplicas, mientes, pues yo creo que sí también entiendes y dices, pues como por qué no, si también se entiende y se justifica que a veces no quiere uno afrontar las cosas o simple y sencillamente quiere salir uno rápido de una situación, ¿no? Entonces también depende, ¿no? Depende de quién te miente, en qué circunstancias, pero pues, ¿quién no miente? Saludos.
0: Ándale, César mentirosillo. Ah. No, querido, sí, o sea, justo como te decía, creo que de repente nos echamos la mentira piadosa y hay de mentiras a mentiras, ¿cierto? Yo creo que cuando la mentira altera la lealtad, híjole, ahí la cosa está difícil. A lo mejor puedes mentir en tu color favorito, en tu comida favorita, pero ya cuando ocultas cosas, híjole, también ahí la cosa puede estar complicada. Ceci dice, pues sí está difícil, en mi relación se ha perdido varias veces la confianza y aunque estamos en terapia, ya no es igual. Dark dice, Allison, buenas tardes, se te extrañó el viernes preciosos, yo también. Y dice, referente al tema de hoy, te puedo decir que es muy difícil que sea lo mismo después de una traición o una mentira muy fuerte. Obviamente, hay de mentiras a mentiras. O sea, no es lo mismo que te pregunten, ¿te gustó la comida? Y digas sí, exactamente, porque no hay un sentimiento más profundo a que digas, oye, me voy a quedar a trabajar para adelantar y la verdad es que te vas de fiesta o alguna otra cosa. Entonces, dice, lo que recomiendo y lo que aplico es que no le des la confianza a cualquiera. Realmente se la tiene que ganar. Dice, yo vivo con una premisa de no hagas lo que no quieres que te hagan. Saludos, linda tarde, señorita productora y Allison. Ay, mi Dark precioso, linda tarde, sí. O sea, uno no debe hacer lo que no quiere que le hagan y en la medida de lo posible también. Es que luego somos bien entregados, muchachos. Ahí andamos entregando toda la confianza, el amor y la lealtad y ahorita esas cosas ya son caras, ¿eh? Mi Kike, ¿tú qué onda? ¿Qué opinas? ¿Tú crees que se puede recuperar la confianza después de una mentira?
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3: Allison, te reitero, qué bueno que ya estás de vuelta y que te recuperes pronto. Para mí, para mi forma de pensar y mi forma de ser, uh-huh. Para mí ya no hay reconciliación. Una mentira para mí es una traición. Ya ves, hace poco que hablábamos de la fidelidad incondicional de los perritos. Uh-huh. Entre las personas también. Ya cuando alguien traspasa para mí eso, ya no hay reconciliación. Yo le pierdo la confianza totalmente. Yo me porto bien con una dama, porque a mí no me gustan los reproches. A mí me gusta que respalden más mis acciones que mis palabras. Esa es la cuestión. Uno tiene que dirigirse correctamente. Lo correcto no le gusta a la gente, pero lo correcto es lo que se debe de hacer y ejecutar. Que tengas bonita tarde y reitero, para mí ya no hay reconciliación y le pierdo totalmente la confianza a esa persona. Que estés muy bien y bonita tarde.
0: ¡Vámonos! Mi Kike tiró factos esta tarde, sí. O sea, hay personas que dicen, a ver, yo te doy todo el amor, la confianza, pero me haces una y vámonos, ya no hay vuelta atrás. Ni hablar. Cada quien tiene sus límites, muchachos. Gracias, Kike, te mando un besote y mira, justo esta canción, mamá, ya toqué, nada fue un error. Disfrútala, estás en Radio Disney.

0: Gracias.
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7: Son las 7.
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9: Hola, ¿qué tal? Muy buenas tardes, Radio Disney. Oigan, ¿me podrían poner la canción de Katy Perry, por favor? Gracias.

Katy Perry con Watch It Burn. Ya son las 7:02 en Radio Disney 92.1. Pásale con confianza, vas llegando. Ponte cómodo, aquí te estábamos esperando. ¿Dónde andabas? Oigan, lo seguimos escuchando a través de tu conexión 55-51-47-092-1 con la pregunta. En este lunes romántico, lunes del amor, a ver, ¿cómo se recupera la confianza después de una mentira? ¿Se puede o no? ¿O es un mito? ¿O nada más nos hacemos como que recuperamos la confianza? Desde la 2, César se reporta y dice, hola, de nuevo yo. Oigan, en base a lo que han opinado las otras personas acerca del tema y de otros que han tomado mi opinión sarcástica, dice, pues, qué poco aguante de la gente, porque en este tema, como en otros, deberíamos ser capaces de adaptarnos y de aprender a vivir con o sin las circunstancias adversas que la vida nos pone. Dice, ahora se le llama resiliencia. Saludos. ¡Vámonos! Bueno, es que sabes que mi César, sí, son cosas que yo creo que se trabajan, pero yo por eso les decía, cada quien tiene sus límites. Yo creo que todos nosotros tenemos un límite de un tipo de mentira, ¿no? O un tipo de deslealtad que digas, uy, no, a mí me haces esta y ya no hay vuelta atrás. O dices, ay, no, pues yo todavía te puedo pasar una, dos, tres. No, es que todos tenemos límites distintos. Ernesto dice, buena tarde, yo creo que la confianza se pierde con lo más mínimo, pero si alguien hace su luchita, podría cambiar la situación. No hay que ser tan exigentes, la vida se pasa muy rápido. Y no vivir con tanto rencor, dice Ernesto. Ándale, eso sí. Nancy dice, mi querida Allison, aquí ya llegando a escuchar la mejor radio. Eso es todo, mi Nancy. Te mando un besote. También depende cómo se lleve la pareja, ¿no? O sea, depende cuántos años llevas en pareja, qué tanta comunicación tienen, qué tanta resiliencia también, como dice César. Pero bueno, ¿tú qué opinas? Te seguimos abriendo micrófonos 55-51-47-092-1. Y avanzamos este lunes 3 de agosto, que ojo, no es cualquier 3 de agosto, porque un día como hoy, pero de 1985, llegaba al puesto número 1 un rolón de Madonna que vamos a disfrutar y a conmemorar en este momento. Into the Groove, disfrútala en Radio Disney.

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Rihanna y superestrella, el himno después de la justa mundialista para España. Y una canción que desde antes ya se había hecho muy viral en redes sociales. Son ya las 7:18 en Radio Disney 92.1 y seguimos escuchándote y leyéndote con la pregunta de esta tarde. ¿Se puede recuperar la confianza después de una mentira? Nay dice, no hay forma, pero dicen que el que perdona una vez, perdona todas, Alison. Yo lo hice una vez y fue lo peor de mi vida. Y más que perdonar, te desilusionas y nada vuelve a ser lo mismo. Te digo algo, Nay, yo creo que sí, sí, pero también está bien injusto de repente creer que todo el mundo te va a decepcionar y te va a desilusionar. Es sobre todo muy injusto para ti. Axel dice, Alison, yo creo que la confianza se puede recuperar siempre y cuando la persona que intenta recuperarla lo haga con cambios y no solamente con palabras. Exactamente. Por acá también dicen, ¿saben qué creo también? Que no nada más es chamba del que tiene que recuperar la confianza, que claro que la mayor parte de responsabilidad la tiene esa persona. Pero también si uno dice que quiere perdonar y en el fondo no te esfuerzas y en el fondo tampoco estás dispuesto a olvidar, pues entonces ¿para qué te haces, bebé? ¿Para qué te haces? La cosa no va a fluir por más que el otro le ponga todas las ganas del mundo. Para que exista una segunda oportunidad de confianza, creo que tanto el que quiere recuperarla tiene que hacer todo lo posible, como el que quiere volver a creer, también hacer todo lo posible por creer, aunque cueste. Es ahí donde está el verdadero reto. Pero bueno, mientras tú te sigues reportando de este lado por nota de voz y mensaje de texto en tu conexión, es momento también de mandar tu par perfecto. Esas dos rolas que van muy bien de la mano y el día de hoy queremos que nos des este par perfecto de canciones que te empezaron a gustar porque la persona con la que salías te las enseñó, o sea, que te pegó el gusto por un artista, por un grupo. Mándanos tu propuesta por nota de voz 55 51 47 0 92 1. Y mientras avanzamos con Bruno Mars, esto es

The Way You Make Me Feel. Michael Jackson, son ya las 7:27 minutos en Radio Disney 92.1 y tenemos par perfecto ganador. Par perfecto para gozar esta tarde, este lunes, inicio de semana, a cargo de ti. Sí, de ti, que fuiste la primera persona más veloz en reportarte en tu conexión. Y la condición de este par perfecto era rolas que te empezaron a gustar porque salías con una persona que te las enseñó y dijiste, ay, mira, a lo mejor la relación ya no tuvo futuro, pero estos gustos musicales se quedaron en mi corazón para siempre. Dani, Daniela dice, Alison, yo propongo este par perfecto con dos bandas que me empezaron a gustar cuando en la prepa salía con Santiago. Duramos 7 meses, pero estas canciones se quedaron en mi corazón para siempre. The Killers, Read My Mind y Fool's Garden con Lemon Tree. Ándale, buen par, ¿eh? Gracias, mi Dani. Disfruta este par perfecto ganador. Maneja con cuidado, estás en Radio Disney.

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0: si antes te hubiera conocido, Karol G, que oigan, ¿qué onda? ¿Qué traen con mi Karol G, Muy atacada me la tienen en redes sociales a raíz de este tropitour, tropicoqueta tour que ha iniciado. Que si la plataforma no funcionó bien, que si el fan que se le aventó, que si las canciones... Ay, no, mi Karol G, no me la anden molestando, por favor. Son ya las 7:42 en Radio Disney 92.1 y te seguimos escuchando de este lado a través de tu conexión 55-51-47-092.1. Así que síguete reportando para hablar de confianza. Confianza rota, ¿se puede reconstruir después de una mentira? ¿Sí o no? Pero mientras tú te reportas, atención, tenemos noticias importantes porque llegó Disney Plus Beneficios, sí. 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
0: ¡Ay, qué tal, ¿A poco no? Se mueren de las ganas de este lado también, así que atentos a nuestras redes sociales y obviamente a lo largo de todos los turnos y a lo largo de la semana. Llega Olivia Rodrigo, esto es Drop Dead en Radio Disney.

0: Crash, S. Mills y Ellie Goulding en Radio Disney 92.1. Oigan, atención los que van detrás del volante, tenemos percance en Avenida Jalisco, pasando la calle José María Vigil, Alcaldía Miguel Hidalgo. Maneja con mucho cuidado, con mucha precaución, y al parecer está lloviendo en algunas alcaldías. Hay algunas zonas que tienen ligera lluvia, como Avenida Chapultepec, que a pesar de que tiene ligera lluvia, eso sí, tiene buen avance hasta Florencia. ¿Tú qué onda? ¿Dónde andas? Repórtate. 55-51-47-092-1 es tu conexión, y de este lado te seguimos preguntando, pues, si la confianza después de una mentira se puede recuperar o ya no hay manera. Gibran, hello.
1: Hola, buenas noches, Radio Disney, mi querida Ali, aquí.
0: Hola, Gibran. Hola.
1: Escudería Didi reportándome. Eso. Contestando a la pregunta del día de hoy, la confianza sí se puede recuperar, pero hablan más los hechos que las palabras. Prometer cosas por tener una segunda oportunidad y no cumplirlas es lo que más duele muchas veces. Y en efecto, se perdona, pero no se olvida. Es mi punto de vista. Pero tampoco vamos a estar recalcando el error.
0: Eso sí, mira, Gibran es de los mismos. A veces uno perdona, a veces, pero no olvidas. Y hay que ser bien honestos, ¿no? Cuando dices, la verdad, te puedo perdonar, pero no voy a olvidar, y a lo mejor esto ya no va a jalar como antes. ¿Por qué? ¿Para qué nos vamos a hacer la vida un infierno? ¿A poco no, Gibran? Gracias, querido, te mando un besote. Miriam, ¿tú qué onda? ¿Qué opinas?
2: Radio Disney, yo creo que la confianza, una vez que la defraudan, ya no se puede recuperar. A mí me ha pasado varias veces, y sobre todo yo, que soy una persona que cuando confían en mí, soy súper leal. Una vez que traicionan esa confianza, ya no es igual.
0: Ay, ya sé, Miriam. Es que los que ponemos la lealtad por encima de los otros valores, que todos son importantes, duele muchísimo cuando te traicionan. Y sí, difícilmente vuelves a confiar. Puedes querer intentarlo, pero de eso al hecho, híjole, pasan muchísimas cosas, ¿eh? Hugo dice, Radio Disney, excelente noche. Respecto a la pregunta, en mi caso, hablo en lo personal, perdonar ya es una mentira tras mentira, y ya tienes que empezar a perdonar también engaños o hasta traiciones, así que es muy difícil, pero bueno, cada quien habla como le va en la feria, ¿no creen? Eso sí, Huguito. Eso sí, porque hay personas que todavía piden un chance, dices, órale, pues va, vamos a confiar, y vuelven a mentir. Es por eso que luego la gente queda muy mal, queda muy dañada y ya no quiere volver a creer ni a confiar, pero bueno, yo creo que al final no debemos de generalizar. También hay que hacerle caso de repente ahí a la intuición. ¿O tú qué onda? ¿Qué opinas? A ver, te seguimos escuchando de este lado por nota de voz, mensaje de texto, mientras activamos los recuerdos con la música de Belinda. Belinda con trencita, sí, con trencita en la frente. Ni Freud ni tu mamá en Radio Disney 92.1.

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10: Son las 8.
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12: Hola amigos de Radio Disney. Oigan, ¿me pueden poner la canción de Ruleta Rusa de Kenia Os? Los amo y te amo mucho, Kenia.

8:04, ruleta rusa, Kenia Oz en Radio Disney 92.1. Pásale si le vas cambiando, si te vas subiendo al transporte público. Si te vas subiendo al auto, pásale. Tenemos reporte vehicular de Maciel que dice: buenas noches, Ali, reporte. Viaducto con tráfico intenso de poniente a oriente con llovizna intermitente. Sí, anda rara la llovizna, ¿eh? Hoy como que Tlaloc no se enfureció al 100, pero pues ahí anda el chipi chipi, que te dijera. ¿Tú qué onda? ¿Dónde andas? A reportarte. Escudería, automovilista, pasajero, transporte público y atención a todos los oídos que nos acompañan en este momento, porque tenemos que hablar de Catriel y Paco Amoroso, que llegan con su Free Spirits World Tour este 6 y 7 de agosto al Palacio de los Deportes. Fíjate, Catriel estudió música y es un guitarrista muy reconocido en Argentina. Y por el otro lado, Paco Amoroso fue baterista, pero también estudió música desde muy pequeño. Su música mezcla trap, hip hop, rock y funk, entre otros géneros. Así que si tú quieres estar ahí disfrutando de este tour, bueno, ¿qué tienes que hacer? Repórtate ya en tu conexión con tu R de Paz. Y si eres de los primeros tres en contestarnos, ¿en qué año lanzaron su primer álbum de estudio como dúo y cómo se llama ese álbum? Te llevas tus invitaciones. Córrele. 55-51-47-092-1 es tu conexión, mándanos tu R de Paz. ¿Y en qué año Catriel y Paco Amoroso lanzaron su primer álbum de estudio como dúo y cómo se llama ese álbum? Mucha suerte, en minutos vamos a descubrir quiénes son esas tres personas ganadoras. Pero por lo pronto, Marc Anthony y Maluma llegan con La Fórmula. Maneja con cuidado. 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

Es música de Lady Gaga. Ya son las 8:18 y ahora sí, agárrate. Tenemos ya ganadores que se van a lanzar a disfrutar de Catriel y Paco Amoroso, que llegan con su Free Spirits World Tour este 6 y 7 de agosto al Palacio de los Deportes. ¿Qué es lo que tenías que hacer? Mandarnos tu R de Paz y decirnos en qué año lanzaron su primer álbum de estudio como dúo y cómo se llamaba dicho álbum. Así que los ganadores son Dulce María, Curiel Saucedo, terminación 8667. Jair Uriel Paz Hernández, terminación 4497. Y José Antonio Valdés, terminación 1985. ¡Muchas felicidades! Ya están ahí con pase doble para disfrutar de Catriel y Paco Amoroso con su Free Spirits World Tour este 6 y 7 de agosto en el Palacio de los Deportes y obviamente cortesía de Radio Disney 92.1, que siempre aquí te acercamos a los mejores eventos, a tus artistas favoritos, lo sabes muy bien, así que gracias a los que están participando, va a haber más oportunidades de ganar y obviamente hay más música. Robin Schulz, Better Times en tu radio.

0: Walker y Ava Max con Fade. Ya son las 8:28 minutos en Radio Disney 92.1. Y sí, con esta musiquita así de suspenso, seguimos escuchándote porque hay muchas anécdotas, ¿eh? Vaya, que esta pregunta de lunes romántico, lunes del amor, la confianza, pero también la traición, pegó bastante, ¿eh? La pregunta es, ¿tú crees que después de una mentira la confianza se vuelve a recuperar, Adolfo? Hello.
1: Hola, Lison, buenas noches.
0: Buenas, buenas.
1: Pues sí es muy difícil recuperar la confianza. Ahí en alguna ocasión me dijeron que la confianza se gana gota a gota y se pierde en chorros.
0: ¿Verdad?
1: Pero tenemos que tener en cuenta que es solo una mentira, ¿no? Entonces, pues sí se puede recuperar la confianza, pero cuesta mucho trabajo. Muchísimo. Saludos.
0: Eso sí, bastante. Y más que, a ver, porque todos estamos entendiendo por mentira, pues quizá una mentira ahí leve, ¿no? Cualquier mentirilla. Bebé. A lo mejor la confianza sí se puede recuperar después de una mentira, pero no de una traición. Estamos de acuerdo. Son cosas distintas. Una mentira y una traición son cosas diferentes. Al final también, híjole, agotas la confianza, pero creo que en proporciones distintas, ¿o no? Tony dice, referente a la pregunta de esta tarde, a mi parecer, con la primera vez que traicionen tu confianza, ya lo demás deja de importar aunque tú le pones todo el empeño y la lealtad. Y dice, para que dicho trabajo o relación tenga éxito y sea próspero, dice, bueno, en mi caso fue así, pues las consecuencias fueron muy caóticas, pero ahí vamos echándole ganas. Aunque uno mismo sea el que se pone las trabas a veces, se perdona, pero no se olvida, depende de la persona. Eso sí, mi Tony. Eso sí, y de repente también cuando uno dice, no, es que hay que seguirle echando ganas, ya también, no es un maratón, bebé. Ya, si le tienes que echar demasiadas ganas, ahí no es, ¿eh? Ahí no es. O sea, una cosa es que, sí, después a lo mejor de 2, 3 conflictos, ¿vale? Pero ya, tanto. Ay, no, qué desgaste. Bueno, no sé, ¿tú qué opinas? Te seguimos escuchando y leyendo de este lado en tu conexión 55-51-47-092-1. Mándanos tu nota de voz, mensaje de texto y súbele a Sebastián Yatra. Una noche sin pensar en Radio Disney.

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4: Hola, hola. Te saluda Ale Cruz. El psicólogo social y profesor de liderazgo en la Universidad de Nueva York, Jonathan Haidt, participó en la conferencia matutina de la presidenta Sheinbaum para hablar de los riesgos que enfrentan niños, niñas y adolescentes ante el uso de plataformas digitales y redes sociales. Los algoritmos generan efectos negativos en el rendimiento académico. De enero a julio de este año, el DIF de la Ciudad de México brindó atención psicológica y preventiva a más de 10.000 personas y atendió 85 casos por depresión infantil. La estrategia cuenta con 2 líneas de atención, prevención y atención, en la que se ha brindado apoyo a más de 9.000 mujeres y a 1.042 hombres. El experto en seguridad digital, Arturo Béjar, exdirector de Ingeniería de Protección en Facebook, expuso que las aplicaciones han evolucionado con 6 ingredientes que generan adicción y uso compulsivo, entre ellos el scroll infinito, la reproducción automática de videos y las notificaciones constantes.
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Con Mary Goes, son ya las 8:42 y atención porque, bebé, esto no lo vas a soportar, y en el buen sentido, no estamos soportando. 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Y pendiente también de nuestras redes sociales, @RadioDisneyMX. Llega Crazy, mal o bien.

se llama esta canción. Me gusta, me gusta el tono, me gusta la propuesta. Tiene mis 25 puntos. Y la escuchas en Radio Disney 92.1. Son ya las 8:53. Y vamos entrando a la hora escudería. La hora del automovilista, pero también del pasajero. Y a ver, ahí te va la pregunta que abre debate interesante. Todos creemos que manejamos bien, ¿estás de acuerdo? Pero basta salir unos minutos a la calle para ver algunas maniobras que ponen los pelos de punta. Así que hoy queremos preguntarles, ¿qué maniobra ves todos los días y piensas, eso va a terminar en un percance? O sea, ya sabes, la típica es no ponen las intermitentes, ¿no? La otra, a lo mejor se cambian muy rápido de carril. Sí ponen la intermitente, pero cambian muy rápido de carril. ¿Qué otra maniobra? A ver, hay muchas que tú todos los días sales y ves y dices, ay, no puede ser, no te quiero creer. ¿Cuál es esa maniobra que crees que va a terminar en un percance? Manda tu nota de voz o mensaje de texto 55 51 47 0 92 1. Y oigan, nada más hay como dato, chécate, porque hay datos interesantes. Cambiar de carril sin poner direccional está entre las primeras causas de accidentes en el tráfico. Pero más adelante te voy a platicar de otras que también están tan rudas, y que las hacemos día con día, ni te hagas. Uno también las llega a hacer de repente ahí con mucha prisa. Así que maneja con cuidado, ponte el cinturón de seguridad y súbele a J Balvin y Bizarrap con la Music Station número 62 en Radio Disney.

0: Son las 9.
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2: Buenas noches, Radio Disney. Quisiera la canción de Thunder con Imagine Dragons, por favor. Muchas gracias. Bye.

Alex Warren con Ordinary en Radio Disney 92.1. Oigan, y Melissa de este lado se reporta para mandarle un saludo a Carlos Uribe. Ay, les mandamos un besote a los dos. Gracias por prestarnos sus oídos esta noche y este lunes inicio de semana. Oigan, volviendo a la pregunta de esta hora, escudería, que es, ¿cuál es, cuál consideras que es esa maniobra que todos hacen o que algunos hacen en el tráfico y que dices, híjole, esto no va a terminar nada bien? Esto puede terminar en un percance. De este lado, Adolfo dice, esa maniobra peligrosa creo que es los motociclistas sin casco y manejando sin precaución. Eso sí es bien peligroso, ¿eh? De repente creen que en una distancia corta no necesitan el casco y uno nunca sabe, muchachos. Así que, por favor, no se me confíen, porque de este lado teníamos datos importantes. Y es que, a ver, según estudios, ¿no?, y encuestas, dicen que la mayoría de los accidentes de tránsito no se deben a fallas mecánicas, sino a errores humanos. Entre esas maniobras y conductas que más se relacionan con percances están, ya decíamos, ¿no?, a lo mejor cambiar de carril sin poner direccional, no guardar la distancia de seguridad, dar vueltas desde un carril incorrecto, pasarse la luz amarilla o peor aún la luz roja del semáforo, frenar de golpe por ir distraído. Ay, bebé. No. Y luego también invadir carriles o rebasar por la derecha cuando no es seguro, o dar vuelta en U en lugares prohibidos. Y obviamente la distracción al volante, especialmente pues porque ahí vamos utilizando el celular, que te haces, ahí vas viendo las redes, ahí vas viendo los memes. Ese sigue siendo uno de los factores de riesgo más importantes, ¿eh? Porque reduce el tiempo de reacción, aunque no lo creas, aunque uno crea que sea multitask. No, hay que poner atención al volante, muchachos. Pero bueno, ¿tú qué opinas? ¿Cuál es esa maniobra que ves muy seguido y que sabes que va a terminar en un percance o en un mal momento? 55-51-47-092-1 es tu conexión. Te seguimos escuchando y leyendo y seguimos avanzando en la música que nos pone de buen humor. Lunes. Lunes de cargar energía también para lo que resta de la semana. Best day of my life.

música de Post Malone. Ya son las 9:17. Aguas, porque sí. Aguas, porque el agua ya cayó. Mal chiste, chiste de tía. Sí, efectivamente. No, pero ten cuidado, ya está lloviendo en otras zonas de alguna alcaldía. Acá en la Benito Juárez ya está lloviendo. Y ojo, tenemos percance en Canal de Miramontes y Calzada de las Bombas. También se reporta lluvia en algunos puntos de la ciudad, como te decía. Y bueno, obviamente maneja con mucho cuidado, con mucha precaución, porque justo de eso estamos hablando en esta hora, escudería. ¿Cuáles son esas maniobras que ves en conductores ajenos y dices, esto no está nada bien? Te seguimos escuchando. 55 51 47 092 1 es tu conexión. Mándanos nota de voz, mensaje de texto. Mérida tiene buen avance de Avenida Álvaro Obregón hasta Chapultepec. Y hay fuerte lluvia también, mira, en Álvaro Obregón y Frontera. Respeta los límites de velocidad, por favor. Si vas en viaducto, hay circulación constante de La Piedad a Río Churubusco hacia la calzada de Tlalpan. Y si tienes más información vehicular, de este lado es bienvenida. Así que escuderías Uber, Didi, InDrive, taxis de la Ciudad de México, ¿no? Todos los oídos que nos estén escuchando a reportarse. Por acá también nos está escuchando, mira, escudería Uber, que está trasladando a nuestra Cari del Amor con todo y su patita desconchavadita, como diría mi Ofe. ¡Con cuidado! Gracias, escudería Uber, que nos está... Luna, Luna es la escudería, o sea, Luna es la escudería Uber. Excelente, les mandamos un besote, a manejar con cuidado, con precaución, con paciencia y obviamente con la música de Radio Disney. Neil Horan con Heaven en tu radio. Strange.

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7: ¡Sello!

Eso. Beautiful Girls, ya son las 9:32 en Radio Disney 92.1. Ahora sí, porque estuvo como que muy rebuscado ese saludo. Saludos a Luna de Escudería Uber, que llevaba a Cari camino a casa. Ya la dejó, sana y salva. Eso es todo. Escuderías presentes, ¿cómo va esta facturación de lunes, inicio de semana? ¿Cómo va el ánimo? ¿Qué dice la lluvia? ¿Y desde qué alcaldía nos estamos acompañando? 55-51-47-092-1 es tu conexión. Y mientras, seguimos avanzando con un rolón que no puede faltar. Mira, esta rola es perfecta para este día, para este clima y para este ánimo. Los Red Hot Chili Peppers con Under the Bridge. Así que repórtate, te escuchamos de este lado, maneja con cuidado. 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

Al ritmo de Wallflowers con One Headlight, ha llegado el momento de decir adiós por el día de hoy. Siempre un gusto, un honor, un placer acompañarnos cada tarde. Gracias por reportarte de este lado. Mañana nos volvemos a escuchar en punto de las 6 de la tarde. Y obviamente te dejo con la reflexión aclamada, pedida y necesitada de este lunes, inicio de semana. A ver, ¿has escuchado hablar de la resiliencia? Seguramente por ahí dicen que es como, pues, darle otro significado, recontarte la historia que te han contado o la que tú mismo crees que has vivido. Así que ahí te va, para ti o para quien necesite recordarlo. A veces nos olvidamos de lo fuertes que somos y la vida no siempre es fácil y algunos días se sienten como si el mundo estuviera en nuestra contra. Pero si miras atrás, verás todas las veces que pensaste que no podías y aún así aquí estás. Has superado momentos difíciles que creías imposibles y te has levantado cada vez. Así que aunque hay de repente días difíciles y aunque hoy parezca difícil, recuerda que siempre tienes en ti esa luz que te ha iluminado los días más grises, así que nunca dudes de ti. Ahí te lo dejo, era la señal que necesitabas escuchar y recordar. Pasa la señal, pasa el dato, maneja con mucho cuidado, con precaución. Y mañana volvemos sin esta voz de José José, muchachos, gracias. Hasta mañana, te quedas con más música en Radio Disney 92.1.

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4: Son las 10.
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9: ¿Cómo están? Soy Claudia Mejía. Un nuevo episodio de Ya Oíste. En esta ocasión vamos a hablar de demencias y viene a mi cabeza cuando mi mamá de repente se le olvida algo de a qué vine, ya me va a dar el ICE. Pero realmente pues es algo que decimos, ¿no? Comúnmente, y no sabemos si en realidad sea un factor para que nos dé algún tipo de demencia, ¿no? Y nada más lo decimos al aire, pero pues puede ser que sea más complejo que eso, ¿no? Entonces hoy tenemos a la doctora Cecilia Acosta, ella es neuróloga.
10: Hola Claudia, muy bien, muchas gracias por la invitación. Fíjate que es algo muy cotidiano, ¿no? Todos cuando tenemos esta tendencia a olvidar algo, siempre estamos pensando en una enfermedad como el Alzheimer. Uh-huh. Y resulta que nosotros que nos dedicamos a esto, que somos neurólogos y cotidianamente evaluamos pacientes, pues es un tema muy común, pero poco valorado por las personas, porque pensamos que es algo natural y normal, uh-huh, olvidar cosas en algún momento determinado.
9: Cuando vamos al refri y decimos, ay, ¿ya que vine?
10: Sí, fíjate que también hay un tip. Hay un tip, cuando yo voy al refri y voy a una cosa y no recuerdo, y me regreso y después me acuerdo, ahí diríamos que es algo natural, es okay, algo normal. Cuando no me vuelvo a acordar, ahí tenemos un foco rojo prendido.
9: De aguas, ¿no?
10: Hay que evaluar esta parte. Y tal vez la principal sospecha no solo el olvido como tal, sino el impacto que tiene en nuestra vida diaria. ¿Cuántas veces me sucede? ¿Cuántas veces dejé de hacer una cosa porque lo olvidé? Y no es la primera vez, me está sucediendo cotidianamente, recurrentemente.
9: También es algo degenerativo, ¿no? Es como cuando decimos, ya estoy grande, ya se me están olvidando de las cosas.
10: Fíjate que tocas un tema muy importante, la edad. Un tiempo, no hace mucho tiempo, todavía se utilizaban términos como la demencia senil. Y entonces se le atribuía al proceso de envejecimiento exclusivamente la pérdida de memoria. Y ahora sabemos que esos términos ya son obsoletos, no se utilizan. Y que puede haber personas que no tan seniles que puedan presentar síntomas relacionados con un deterioro cognitivo. De hecho, el término de demencia sigue siendo un término fuerte. Ha cambiado su nomenclatura en la actualidad. Hablamos de deterioro cognitivo. Y el deterioro cognitivo se puede presentar a cualquier edad. No necesariamente tendríamos que ser seniles, pero no todas las demencias son enfermedad de Alzheimer. Existen algunos tipos particulares, las podríamos dividir en aquellas enfermedades que irremediablemente progresan y que tienen un carácter degenerativo. Y habrá algunos deterioros cognitivos que son secundarios, por ejemplo, un trastorno tiroideo. ¿Qué? Obviamente lo más impactante son aquellas enfermedades en donde irremediablemente el paciente va perdiendo no solo su capacidad de memoria, su capacidad de lenguaje, la capacidad de reconocer personas, la capacidad de autocuidado. Y entonces ese tipo de enfermedades son realmente devastadoras porque van progresando y afectando no solo al que padece el problema, sino al entorno.
9: ¿Cómo llegamos a eso? O sea, ¿en algún momento todos podemos tener cierto tipo de deterioro?
10: Sí.
9: Ya en la adultez, en la vejez.
10: Sí.
9: ¿O cómo llegan las personas? ¿O es genético? ¿Cómo es?
10: Ok, todos por tener un cerebro tenemos susceptibilidad. Tenemos un riesgo al nacer de poder tener cualquier enfermedad del sistema nervioso central, porque tenemos el órgano principal que es el cerebro. Pero si yo tengo un familiar directo con algún padecimiento, como este tipo de enfermedades degenerativas que van progresando con el tiempo, pues mi riesgo se incrementa. Pero si yo, aparte de tener este riesgo genético por tener un familiar directo enfermo, pero aparte yo soy diabético, hipertenso, tengo problemas con mi peso, tengo problemas auditivos si no escucho bien, o tengo malos hábitos, no hago dieta, no hago ejercicio. De hecho, en la actualidad sabemos, y eso ya está más que estudiado, el 56% de los pacientes que tienen alguna demencia degenerativa tipo Alzheimer, por ejemplo, el 56% puede ser prevenible.
9: ¿Cómo es vivir con demencia?
10: Imagina que una persona no sepa dónde vive, quién es, en dónde está, que olvide quién es su esposo, sus hijos, y que aparte no pueda tener una posibilidad de sobrevivir y que dependa de terceros para eso. No son capaces de bañarse porque olvidan cómo bañarse, olvidan cómo ponerse la ropa, se llaman apraxias, olvidan todo este acto motor de ponerte una camiseta, un pantalón, cómo ir al baño. Y todas estas cuestiones van a generar una dependencia de terceros, y que el que cuida pues va a tener que hacer todas esas actividades para poder mejorar la calidad de vida de los pacientes. La invitación es que nos volteemos a ver y identifiquemos, ¿no? Y a veces mucha gente se asusta, porque he tenido pacientes que dicen: doctora, se me olvidan las cosas. Y a veces puede suceder que estén deprimidos, que no duerman bien, que tengan ansiedad, y la ansiedad provoca problemas de concentración. Entonces los tranquilizamos, los evaluamos y concluimos. Pero en algunos casos, pues obviamente no son conscientes de lo que sucede, y en la mayoría nosotros podríamos decir: me está fallando esto, voy a hacerme evaluar, porque aparte pues tengo malos hábitos, y a veces el que nos corrijan esos malos hábitos cuesta mucho trabajo, y a veces haciendo eso es suficiente pues para poder, digamos que retomar nuestra vida normal sin que estemos en peligro de desarrollar algún tipo de demencia.
9: Como profesional de la salud, ¿qué les dirías a las familias que están enfrentando esto?
10: Fíjate que sí es un tema muy difícil. Primero es la cuestión de la aceptación. Generalmente el familiar es el más renuente a pensar que algo está pasando, y hay una especie de negación inicial. ¿Qué se tiene que hacer? Bueno, el cuidador tiene que entender qué es lo principal: dormir bien, comer bien, para que pueda sentirse fuerte para cuidar a una persona que requiere el cuidado como el de un niño. ¿Qué decirle a un cuidador? Primero, que la enfermedad es crónica y progresiva, y que irremediablemente va a tener esta progresión, y conforme pasen las etapas de evolución va a haber un mayor impacto en la dependencia de terceros para sobrevivir, y por lo tanto que el paciente tiene que irse programando y dosificando, y que tiene que generar una red de apoyo. A veces es la misma familia la red de apoyo. Hacer fuerte al cuidador, darle la información para que cuando suceda alguna complicación puedan resolver inmediatamente.
9: Aunque, por ejemplo, la familia lo sepa, siempre hay contextos complicados, ¿no?
10: Sí.
9: Entonces no es como que así ya lo sé, voy a ayudar, voy a ver, nos vamos a organizar. No siempre pasa.
10: Fíjate que yo lo que hago es reunir a la mayoría de las personas que pudieran estar en contacto directo para decirles: ustedes, estamos en un barco, vamos a remar siempre para el mismo lado. Porque no sé si te ha pasado, Claudia, que hay personas que tienen diferentes formas de pensar.
9: Sí.
10: Y entonces dicen: no, es que yo creo que mejor no le des medicamento porque eso creo que no. Y yo, me da miedo que le des esto porque fulanita le dio tal. Entonces hay una serie de opiniones, que lo único que pasa es que todo el mundo se confunda. Y por eso nosotros tenemos que estar ahí como llevando la batuta. Esto se hace, cuiden esto, trabajen en eso. Doctor, es que tengo miedo porque este medicamento leí tal cosa. No tengas temor, vamos a trabajarlo, vamos a hacerlo. Y si todos remamos por el mismo rumbo, entonces no va a haber esta familia fragmentada, fracturada porque todos tienen opiniones diferentes y el único que pierde es el paciente. En la actualidad los servicios de salud en el ISSSTE se han abierto para que el paciente, independientemente del lugar donde vive, si él tiene una necesidad por un trastorno de memoria, pueda acudir en el servicio de neurología donde esté disponible independientemente de la zona. Esto del programa de salud mental es maravilloso.
9: El correo es saludmental@iste.gob.mx. Doctora Cecilia, muchísimas gracias. Fue muy tranquilizadora, yo creo que para varias personas que nos están escuchando.
10: Sí, Claudia, yo te agradezco mucho que toques estos temas porque son de tanta relevancia y tanta importancia que yo aprecio mucho.
9: Muchísimas gracias, doctora.
10: Gracias a ti, Claudia. Saludos a tu audiencia.
9: Gracias. Ella es la doctora Cecilia Acosta. Yo soy Claudia Mejía. Nos vemos en un siguiente episodio. Bye.
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0: Son las 5.
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0: Arrancamos este martes con música de Mr. Belt. Ahí estuvo Homeless para darles la bienvenida al despertador de Radio Disney 92.1. Buenas, buenas. Diego, ¿cómo estás? Buenos días.
1: ¿Qué onda, Miles? Muy buenos días. Tengan todos ustedes y sean bienvenidos a este despertador ya de martes 4 de agosto. Esperando que ahora sí ya metamos segunda, ¿no? Para la semana dándole a todo lo que da.
0: Pues yo creo que sí, yo lo que quiero es la quincena, hermano.
1: ¿Otra vez?
0: Sí, ya, por favor.
1: Pero si estamos a cuatro.
0: No, pues ya sabes cómo soy de gastalón.
1: Teníamos unos amigos que decían así de, no, si para mí el fin de mes comienza el día 2.
0: Pues sí. ¿Y yo qué te digo?
1: De que ya andas ahí a fin de mes. Pero bueno, con muy buena música, amaneciendo en unos grandes tonos. ¿Te has fijado que, no sé si ahora por el tema de lluvias y demás, pero amanece un poquito más limpia la ciudad, ¿eh?
0: Ok.
1: Como que siento ahí.
0: Sientes el aire más puro.
1: Un poquito. Pero ahora que me toca venir amaneciendo ahí en el segundo piso, se ve así como un tono rojito bien bonito.
0: ¡Ay, qué lindo!
1: Les voy a subir un video.
0: Muy bien.
1: Tomé videito.
0: Perfecto, bueno, pues ahí lo compartes con nosotros también. Y bueno, a ustedes los queremos ir escuchando ahí en tu conexión 55-51-47-092-1 para que nos digan si ya despertamos y vamos rumbo al trabajo, cómo arrancamos también este martes 4 de agosto. Mientras tanto, ¡ay, qué drama esta canción!
1: Me encanta cómo arranca, nos sentimos épicos.
0: Sí, siento que tengo que cambiar el tono hacia algo dramático.
1: Andas, pues. Bueno, cuéntenos qué andan desayunando, si ya llegaron a la chamba, si apenas van de camino, los queremos escuchar ahí en tu conexión y por supuesto ya también leer a todo lo que da, así que disfruten de esta rolita que así arranca el despertador.
0: Música de Alan Walker y Ava Max's Fate en el despertador de Radio Disney. Buenos días.

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0: Ya son las 6 de la mañana con 19 minutos. Escuchamos música de Maluma, es Hawái. Qué ganas de estar por allá de vacaciones.
1: ¡Ay!
0: Mis felicitaciones, como dice la canción, pues para los que sí pueden.
1: Qué bonito. Era cuando Maluma andaba de pelo güero, ¿no? Cuando traía el outfit todo de...
0: Parecía como... futbolista.
1: ¡Ándale!
0: Sí,
1: así.
0: Sí, sí. Y justo esta canción tiene algo que ver. ¿Sabías tú por ahí que esta canción se le escribió a una exnovia que tuvo que... pues lo cambió por un futbolista muy famoso?
1: ¡No!
0: Que empieza con N y termina en mar.
1: Ok, bueno, de las historias de sacando su lado Taylor Swift y,
0: sí, claro.
1: Y diciendo yo tengo que hacer
0: le
1: de esto.
0: Le dolió.
1: De esto tengo que hacer una canción.
0: Oigan, pues son las 6:20 y nosotros hoy queremos activar el godinómetro porque es martes.
1: ¡Claro!
0: Eso quiere decir que tenemos chisme corporativo. ¡Ay, ahora!
1: Me encanta. Y hoy vamos a platicar precisamente de cómo cada lugar de trabajo tiene su propia cultura y eso tiene que ver con muchas reglas que a veces son muy particulares, muy propias de la empresa en donde trabajas, ¿no? A lo mejor temas de cómo se organizan en los descansos, vestimenta, yo qué sé. El chiste es que nos cuenten precisamente de cosas que no se nos ocurren y queremos que nos contesten la pregunta, ¿cuál es la regla más curiosa o inesperada que has tenido en un trabajo?
0: Ah, caray. A ver, ¿qué te llamó la atención por ahí cuando viste el reglamento del trabajo y dijiste, ¿y esto qué?
1: Así, algún trabajo que dijeras, ¿en serio? Ya, hay muchos de, ¿sabes dónde? De restaurantes, por ejemplo.
0: Ajá.
1: O sea, había unos, por ejemplo, que creo que había, tenía amigos que tenían las dos contrapartes. Uno, en los que estaba prohibido comerse la comida.
0: Okay.
1: O sea, que te decían, no, la comida no es para ustedes. Y el otro es, no, cómanse la comida. O sea, si ya estamos haciendo comida aquí, la comida también es para usted. Entonces, había dos lugares de comida que tenían esas diferencias, por ejemplo.
0: Bueno, pues los vamos escuchando. ¿Cuál es la regla más curiosa o inesperada que has tenido en un trabajo? Compártelo con nosotros en tu conexión mientras vamos con Gracie. 6:21, esto se llama Mal o Bien y este es el despertador de tu radio, Radio Disney 92.1.

buen día. Quiero dejar este despertador para Natalia. Quisiera decirle que la quiero mucho y que no se preocupe por llegar a su trabajo. Sé que es una ruta nueva y poco accesible, y entonces pues voy rumbo a su casa para llevarla yo a su trabajo. Nat, te dedico, me enamoré de Shakira. Te quiero mucho y nos vemos en un rato. Gracias.

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0: Ella es Shakira con Me Enamoré en el Despertador de Radio Disney. Yo quiero aplausos para Braulio, por favor.
1: ¡Qué gran detalle!
0: ¡Hombre que resuelve! ¡Ay, me gusta! No, y además creo que la intención es de verdad maravillosa. Oye, pues ahí sabes que la muchachona que te gusta tiene este nuevo reto, que a lo mejor pues hoy es un día importante, que seguro va a estar nerviosa, y que además nos dice esta ruta está medio complicada, y dices, yo voy por ti, no te preocupes.
1: Claro, a final de cuentas, ese apoyo, que es el que muchas veces nos empuja justo a lograr las metas que tenemos, saber que tenemos esa red de banda que camina a nuestro lado, de personas que quieren lo mejor para nosotros, nos ayuda a sentirnos mejor y por supuesto a desempeñarnos mejor.
0: Muy bien, pues que Nat tenga un gran primer día, y Braulio, te agradecemos también el esfuerzo que haces porque este día sea aún más ligero, más especial y pues más fácil contigo y un ladito. Qué bonito.
1: Ay, qué mono. Muy bien, pues ya es 6:30 a.m. y les tenemos información importante porque también ya llegó Disney Plus Beneficios y los queremos invitar a participar para ganar una membresía de Disney Plus y probar Disney Plus Beneficios para que puedan descubrir descuentos, experiencias únicas y mucho más.
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1: Y aquí está esto de Katy Perry. Se llama Watch It Burn en el Despertador de Radio Disney 92.1.

0: tu conexión.
1: Pero esta regla era una regla no escrita, donde el día del cumpleaños del jefe, sí o sí tenías que llevarle un regalo. Si no, cuenta, porque a mí nunca me pasó, que te lo descontaba de su salario. Esa regla era muy, muy, muy, muy impresionante. Cuando a mí me dijeron que era 6, pero preferí no investigar y mejor llevaba regalo cada año.
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0: The Cure, así se llama esta canción de Olivia Rodrigo. La escuchas en El Despertador y ya escuchamos a Giovanni, que yo me quedé.
1: Ajá.
0: Bueno, sorprendida. ¿Cómo que obligatorio llevarle regalo al jefe si no te descuentan?
1: De repente a lo mejor hay algunas prácticas que no son tan de, a lo mejor de toda la empresa, sino nada más de ciertos jefes que les gusta que hagas ciertas cosas. Y en este caso, por ejemplo, el tema de los regalos.
0: Qué raro.
1: Muy, muy, pero bueno.
0: A ver, tú también cuéntanos, por favor, ¿cuál es la regla más curiosa o inesperada que has pues tenido en algún trabajo? Hoy es martes de Godinómetro. Claro que necesitamos el chismecito de oficina de este lado. Entonces, por eso queremos escucharte.
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0: Comienza tu día con toda la actitud. Antes de salir a clases, recuerda que una buena rutina de skincare también forma parte de tu mañana.
1: Claro que yes, tú te haces tu skincare todos los días, ya te vi con tu bloqueador, ya te vi con tu cremita, eso es importante, Diego.
2: Pero eso es porque Les me ha instruido mucho, no lo saben ustedes bien, Salmita igual, de repente así como de te tienes que cuidar tu pielecita, el tema del sol ha cambiado, no es lo mismo de hace algunos años para acá, entonces sí le he estado dando y creo que es como muy importante, la verdad.
1: La verdad es que sí, yo creo que es parte de justo una cultura que tenemos que ir afianzando cada vez más y los chavos de ahora, la verdad es que lo saben, por eso Marianita hoy está con nosotros contándonos un poco sobre este regreso a clases, cómo nos vamos preparando también, porque ya empiezan los cursos previos a entrar a la prepa y a la universidad. Mariana, te escuchamos con tu despertador, ¿qué onda?
3: Hola Radio Disney, ¿cómo están? Espero que muy bien. Gracias por acompañarme en esta semana de propedéutico que estoy viviendo. Voy a entrar a la carrera de psicología y pues literal, nueva rutina, nueva hora de dormir, nueva rutina de skincare. Ay, no, es un tema para poder rendir en pues esto que se viene, que es la uni. Y para echarle muchas ganas, quiero escuchar Ruleta Rusa de Kenia Os, por favor. ¡Los amo, Radio Disney! ¡Gracias!

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1: Amo esta canción para despertar y sobre todo para... Sí la veo, ¿eh? En la rutina de skincare. Ajá. Y yo, ¡ay, qué buena puntería! Mientras nos ponemos ahí las cosas que necesitamos en nuestra carita.
2: Muy bien, mi Marianita. Pues muy contentos de todas maneras. Échale ganas a esos propedéuticos. Y por supuesto, ya ahora sí, la entrada a la uni. Mucha suerte en psicología. Y por supuesto, pues a abrazar todos estos nuevos inicios de cosas.
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0: El amor llega con este mensaje.
1: Hola, Radio Disney. Este despertador es para Raúl porque quiero decirle que pues lo quiero mucho y que agradezco que en estos meses él ha sido mi soporte, mi pareja y mi todo. Raúl, te dedico a un beso de Dana. Esa canción refleja todo lo que siento por ti. Te amo.

0: Ahí estuvo Dana con A Un Beso en El Despertador. Una canción que tú también puedes dejar así como Fer. Oye, Raúl, que amanecieron. Yo los veo pues bastante enamorados a todos.
1: Te iba a decir, creo que la canción lleva todo el feeling también del mensaje de mi Fer, ¿no? Muy enamorada, agradeciendo por supuesto todo este tiempo que han estado juntos y por supuesto que han visto florecer el amor y este cariño el uno por el otro. Qué bonito, me gustó. Y con el feeling de Dana.
0: Ah, ¿no? Además.
1: O sea,
0: para coronar el momento, perfecto. Pues que tengan un muy lindo día y que ese amor siga siendo igual de bonito. Vamos a esperar el despertador de Raúl, por supuesto, de regreso.
1: Claro.
0: Y bueno, tú también puedes dejar el tuyo. Si quieres saber cómo envíanos un emoji de reloj, allá tu conexión, te pasamos todo lo que necesitas y lo hacemos posible porque tienes de aquí hasta las 12, así que no desaproveches esta oportunidad.
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3: Son las...
4: Hola papá, feliz cumpleaños. Espero que lo pasemos bien, te amo.
5: Feliz cumpleaños, mi cielo. Gracias por ser mi compañero de vida. Gracias por cuidar de nuestra familia y por ser un buen padre. Te amamos mucho. Disfruta de tu día. Espero que te guste esta canción. Te amo.

0: Hoy celebramos a Leo con esta canción de Michael Jackson, Bad, que seguramente le gusta muchísimo, de parte de Betty y de todos los suyos, porque escuchamos a muchos por ahí celebrando esta vuelta al sol.
1: Decíamos que a esta rolita, y me imagino que hermana mucho contigo, Leo, que de repente nos sentimos malos, pero en realidad somos unos panes de Dios. O sea, la canción ya cada vez me da más ternura. O sea, veo el video y sí digo, ah, claro, así nos gustaba, chicos malos y demás.
0: Claro.
1: Pero de repente dices, no, la verdad es que atole por las venas. Pero mi Leo, por supuesto, que estos 17 que cumples, ¿no? Porque ya.
0: Aunque sean 37.
1: No, 17. Muy joven anda mi querido Leo, pues que sí, que sea rodeado de mucho amor, de mucho cariño, y por supuesto también de muchas sonrisas, muchas metas también por cumplir, porque cada vuelta al sol es también una nueva oportunidad para hacer y descubrir nuevas cosas.
0: Pues que los disfrutes muchos estos nuevos 17 para ti.
1: Exactamente.
0: Oigan, nosotros vamos a escuchar a Laura, porque hoy estamos platicando de cuál es la regla más curiosa, más rara, que te ha tocado en algún trabajo. Laura, cuéntanos.
2: Buenos días, Radio Disney. Respondiendo a esa pregunta de qué regla rara, chistosa, absurda del trabajo se me hizo muy curiosa, pues en aquellos años mozos, cuando yo estaba pidiendo trabajo de mesera en una empresa donde ponen un pancito delicioso, una de las principales reglas para poder entrar a trabajar ahí era cortarse cabello. Yo traía un pelazo así hasta la cintura y pues ahí voy a preguntar si me podía hacer un chonguito, pues porque usan una red para proteger los alimentos. Eso es muy bueno porque sé que tienen buenas reglas sanitarias, pero pues en aquel tiempo que voy a querer cortarme el cabello, no, ni modo, tuve que prescindir de ese empleo porque todavía ni entraba y ya me estaban modificando a mí, qué será si ya estaba uno adentro, ¿no? Tengan muy buen día y a darle con todo.
0: A ver, ella dijo algo que es clave y es estas reglas sanitarias que pueden existir, pero claro, si vas a usar tu red, ¿cómo por qué te cortas el cabello?
1: Igual y no había.
0: Puedes recogerlo.
1: Es decir, a lo mejor no había la tecnología que hay al día de hoy para tener ese cuidado. También de repente hemos visto que crece, por ejemplo, muchos temas de comida. Ahora cada vez vemos más guantes y demás, pero siempre la higiene, por ejemplo, les decían córtate las uñas, varias cosas por el estilo.
0: Muy bien, pues lo seguimos escuchando entonces para que compartan esas reglas curiosas que les han tocado en los trabajos. Vamos con Cat's Eye, esto es Pinky Up en El Despertador. Muy buenos días.

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0: No, lo poco que yo quiero en el despertador de Radio Disney. Hoy platicamos en el Godinómetro, en este martes de Godinómetro, de esas reglas raras de los trabajos.
1: Exactamente, y decíamos, hay algunas que nos estaban pasando info. Me encanta, por ejemplo, ahora que hay, dicen, reuniones de pie, y les encuentro sentido, ¿eh? Checa a esto. Dice, hay empresas que realizan juntas de pie para que sean más ágiles, para que duren menos tiempo y todos vayan directo al punto. Un poco para que te ponga de incomodidad, ¿no?
0: Pero ¿para qué cosas? O sea, y volvemos a lo mismo, que podrían resolverse en un mail.
1: Claro.
0: ¿Para qué quieres reunirte si vas a decir lo que puedes mandar en un mail?
1: Claro, sí, sí, sí. Y hace rato que estábamos escuchando a quién nos decía del pelo, Laura, ¿no? Que de repente hay algunos, por ejemplo, las actrices deben de hacer unas cosas muy súper extrañas. Ahora que se volvió viral, por ejemplo, raparse por un papel.
0: Uh-huh.
1: O sea, cortarse todo el pelo porque el personaje lo requiere.
0: Bueno, pero es un trabajo distinto. Por ejemplo, claro. ¿Qué onda? ¿Qué nos puedes decir de la ropa casual? Resulta
1: también.
0: Que hace unos años, pues esto estaba prohibidísimo porque querían que fuéramos así de super gala.
1: Sí, sí.
0: O sea,
1: sí, sí.
0: Tenis en el trabajo era inimaginable.
1: Claro, y hoy podríamos decir que incluso hay trabajos en donde te dicen, por favor, no vengas así, no vengas formal, esto no es un despacho de abogados.
0: Claro.
1: O sea, trabajas en una agencia creativa, ven por favor de tenis.
0: Ay, bueno, a ver, Aurora, ¿qué nos puedes decir tú?
2: Hola, Radio Disney, buenos días. Acá Aurora desde Milpa Alta. Mira, yo la regla más absurda en aquellos tiempos, estoy hablando de los 88, 89, 90. Mira, yo siempre me gustó maquillarme, pero entré a un trabajo donde no te podías maquillar, no te podías maquillar nada, o sea, cara lavada, ¿no? Yo dije, no, aquí no, sí quería trabajar ahí, pero no, dije, no, aquí no. No, y eso a mí se me hizo una regla muy absurda, o sea, si vas a atender a clientes debes de estar presentable, ¿no? O a lo mejor era como manejo de alimentos, no teníamos permitido ir maquilladas. ¿Cómo ves? Saludos.
0: Ay,
1: pues muy mal.
0: Fuerte la cosa.
1: Salvo salvo que fuera una cosa muy de. Es que no
0: higiene
1: se me ocurre.
0: Y demás,
1: es que ni siquiera se me ocurre, ¿no?
0: Pero si dices, no, pues simplemente por reglamento, por ponernos más estrictos, como que uno dice, ¿pa' qué?
1: Claro. A mí, esto alguna vez lo platicamos, no sé qué va a entrar dentro de las reglas. A mí el uniforme me parece una buena idea. Siempre lo he dicho. O sea, porque.
0: Pero pues depende.
1: Seguramente aquí no tanto, pero para algunos trabajos se me hace bueno porque te ahorra tiempo en la mañana.
0: O no, porque si no lo lavaste.
1: No, pero tienes varios.
0: Tienes
1: varios pantaloncitos y entonces ya sabes qué ponerte. Eso a mí no me desagrada tanto la idea del uniforme.
0: Bueno, pues lo seguimos escuchando ahí en tu conexión 55-51-47-0921. Cuéntenos, por favor, ¿cuál es la regla más extraña que han tenido en algún trabajo? Acá lo seguimos escuchando.

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2: Radio Disney, en mi trabajo no nos dejan comer chilaquiles los viernes solo porque la directora de RH no tolera el olor a garnacha.
3: Pues que se vaya a comer otro lado.
2: Claro, que los pida gluten free o algo.
3: ¿Verdad?
2: Con salsa orgánica o algo por el estilo.
3: Que se tape la nariz, ni modo.
2: Era lo que iba a decir, o sea, por eso hice hincapié en el no, porque según yo, y mándenos mensajito, hay muchas empresas que los viernes son de chilaquiles. O sea, el viernes es el día que más hay cuando todos piden el suyo con pechuga, con cecina, con algo. O sea, ¿cómo que aquí no los dejan?
3: A ver, mi Leo, ¿tú qué dices?
4: Hola, Leslie, buenos días.
3: Hola.
4: Haciendo su pregunta de una regla absurda o algo absurdo del trabajo fue que en uno de mis antiguos trabajos literalmente me prohibieron enfermarme. Por casualidad, me enfermé de gripa. Me dijeron que era prohibido enfermarse porque eso causaría mi baja y pues desgraciadamente. Saludos, buen día.
3: Eso es legal.
2: No, estoy seguro no que eso creo, ni siquiera hermoso. Legal puede ser. Digo, hay muchos jefes que bromean con eso, ¿no? Que de repente te dicen, oye, tú tienes prohibido enfermarte, ¿eh? O sea, pero es un poco broma, ¿no?
3: Y yo en ese momento... ¡Ni modo!
2: Bueno, cuéntenos entonces ahí qué más reglas, qué tal esas cosas que de repente te hacen decir, ¿en serio eso hacen aquí? Ahí los queremos seguir escuchando en tu conexión 55-51-47-0-92-1.
3: Mientras vamos con Danny Ocean y esta canción que ya es clásico de corazones rotos, de aquellos amores que no queremos dejar ir. Se llama Me Rehuso. Lo escuchas aquí en El Despertador de tu radio, Radio Disney 92.1. 7:31. Gracias por estar con nosotros. Feliz martes. Esta canción es para...

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0: espectador de Radio Disney este martes 4 de agosto. Oigan, donde queremos y les decimos la fecha por si ustedes tenían por ahí, no sé, algo especial y dices, ay, ya es 4. Ajá. Mañana a lo mejor cumpleaños tal persona o es mi aniversario, o tenemos algo que celebrar. ¿Y entonces qué hacemos?
1: Y bueno, pues si ustedes quieren programar un despertador, lo único que tienen que hacer es mandar ahí a tu conexión los siguientes datos: de entrada, su nombre y el nombre de la persona que quieren despertar, por supuesto, sus números de teléfono para que nos podamos comunicar con ustedes. Importante, las opciones de canciones, a lo mejor una rolita que dice lo que ustedes quieren transmitir, a lo mejor del artista que le gusta a esa persona, y bueno, por supuesto, después de esas tres opciones, también el horario en el que quieren que salga. Pueden programarlo desde las 6 de la mañana y hasta las 9:50.
0: Ustedes tienen hasta las 12, por ahí nos dejan también su nota de voz, con esto tenemos, y bueno, los ayudamos en el proceso si nos mandas ese emoji de reloj despertador. Así que te esperamos en tu conexión y mientras vamos con esta canción que seguro también pueden dedicar.
1: Definitivo, Benson Boone, se llama The Time of My Life, aquí en el despertador de Radio Disney y a las 7:42.

tenido el mejor jefe del mundo. He pasado por 1000 trabajos y ninguno como él. Su regla era de que no podías traer menos de 500 pesos en la cartera. Entonces nos preguntaba, ¿te pesa 500 pesos? Y pues nadie traía, ¿no? Entonces decía, la regla aquí es que nadie debe traer menos de 500 pesos en la cartera. Y todos, ay, Inge, ¿cómo cree? Pues estábamos chamacos y pues, ¿cómo crees? Y entonces un día nos mandó llamar a todas las mujeres y nos formó y nos dijo, les voy a dar 500 pesos para que los traigan en la cartera, porque en una emergencia ustedes deben de traer dinero. Y el día que menos piensen, yo les voy a pedir los 500 pesos y me los tienen que enseñar. Esos 500 pesos los tienen que traer siempre en la cartera. Y nos los dio. Jamás en la vida nos lo volví a pedir y por supuesto que después de 2-3 meses me lo gasté, ¿no? Pero la verdad es que eso se me hacía muy buena onda de parte de él, que su regla era que siempre había que tener 500 pesos en la cartera.

0: Ahí estuvo One Republic con I Am Worried en el despertador de Radio Disney. Y bueno, escuchamos a Elba, ¿verdad?
1: Así mero, Elba, que nos estaba contando esta regla de los 500 pesos que le decía su jefe. Y decíamos, a lo mejor no es tanto que pusiera la empresa, sino de repente algunas cosas con las cuales le habían funcionado a ese jefe y quería compartirlas. Y como dice ella solita, también se nos hace como un gran detalle. Deberíamos de aplicarlo no solo como jefes, de traer efectivo. Ahora que se usan tanto las tarjetas, es una cosa importante. Así que bueno.
0: De aquí vamos con este despertador que tenemos para nuestro querido Josué. ¿Qué nos cuentan de Josué?
1: Sí, Josué, nuestro querido cumpleañero que llega a la bonita cantidad de 11 años. Es bastante futbolero, es súper fan de las Chivas y espero que de regalo de cumpleaños también te puedas aventar la nueva serie de las Chivas, que ahí cuentan un buen de la historia de todo lo que fue este gran equipo. Ya tuvo su fiestecita y demás, pero ahora para ti también traemos este mensaje para que puedas disfrutarlo. Nosotros nos sumamos a esta gran felicitación, mi querido Josué. Te abrazamos y te deseamos todo lo mejor del mundo en esta vueltecita al sol. Así que disfrútalo para ti.
2: Hola, hermanito, te quiero. Muchas gracias por ser mi mejor amigo. Quiero que sigas creciendo y feliz cumpleaños. Bye.
3: Hola, pequeño, feliz cumpleaños. Espero que te la pases muy bien el día de hoy, que te diviertas mucho y espero que sigas creciendo como hasta ahora con tus logros, con todo lo que haces. Te quiero mucho y siempre vamos a estar para ti. Te amo.
4: Hola, mi amor. Feliz cumpleaños. Quiero que sepas que te amo y estoy muy orgullosa de tus logros. Y a pesar de las diferencias que llegamos a tener, mi amor por ti no cambia. Que te diviertas mucho en este día y escucha la canción que te dedicamos. Feliz cumpleaños.

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0: Son las 8
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10: Hello, Radio Disney. Este despertador es muy especial y va dedicado a mi perrito Nico, porque afortunadamente salió muy bien de una cirugía que le hicieron en su patita, porque le encontraron un pequeño tumor y, bueno, la verdad es que nos llevamos un gran susto, pero gracias a que lo detectamos a tiempo, hoy todo está en orden. Y pues quisiera aprovechar el espacio para recordarle a todos los que tienen perrijos y o gatijos que es importante pues revisar a tiempo por cualquier señal a sus perritos o a sus gatitos, porque una consulta a tiempo puede hacer una gran diferencia y prevenir problemas más graves. Y pues bueno, para celebrar que Nico ya está en recuperación, quiero dedicarle Lo Arriesgo Todo, de Bruno Mars. Gracias, Radio Disney. Nos vemos, chao, chao.

0: las 8 de la mañana con 4 minutos y eso quiere decir también que vamos arrancando ahora y por supuesto lo hacemos con esta gran noticia de que Nico salió súper bien, que nuestros perrijos a final de cuentas que tantas luego angustias nos dan.
1: Hoy, sí.
0: Afortunadamente vivimos en una época en donde pues ya los veterinarios están mucho más equipados, ¿no? Con más medicinas, con más procedimientos que pueden ayudar obviamente a que nuestras mascotas estén pues de mejor salud.
1: Con todo lo que necesitan para durarnos mucho, mucho tiempo más y con una mejor calidad de vida. Y bueno, justo queremos reforzarles esta información. Recuerden que el esquema básico de vacunación para perros, ahí les va de las 6 a 8 semanas de nacimiento, obviamente.
0: Ajá.
1: Pues necesitan su primera vacuna múltiple. De las 9 a las 12 semanas, la segunda. De las 12 semanas a las 16, bueno, entonces va esta tercera vacuna más la de la rabia.
0: Ok, y si no me equivoco, creo que cuando cumplen un año de edad tienen que tener el refuerzo de la múltiple y también de la rabia y ya después les van dando refuerzos anuales o también lo que vaya indicando el veterinario.
1: Acuérdense también que es importante desparasitarlos y el control de pulguitas, garrapatas de forma regular.
0: Oiga, no voy a saber cómo se llaman, pero el fin de semana ahí por mi casa, por su casa, estaba una familia estrenando mascota y estaban como con un veterinario y les estaban dando todas las indicaciones y de repente los vi como con miedito porque les dijo, bueno, si quieren ya se lo pueden quedar y como que el papá así como no sé, y dice, bueno, tranquilo, si quieren me lo llevo yo y ya mañana se los paso a dejar y todo. Sí, mejor.
1: Bueno, es que es una vida también, una gran responsabilidad, pero son grandes compañeros y bueno, ustedes muy atentos porque sabemos que también nuestro estilo de vida hoy nos permite hacerlos pues cada vez más parte de todas las actividades que hacemos. Como por ejemplo, pasear. Y ya me contaron que a las 9 nos vas a hablar de eso.
0: Sí, hoy en el Tip Sobre Ruedas vamos a hablar precisamente de cómo nos acompañan nuestras mascotas en los vehículos.
1: Bueno, si ustedes quieren saber más al respecto, quédense con nosotros. Vamos con Tren al Sur.

0: Tren al sur. Así se llama la canción, justo. Tren al sur. Los prisioneros están en el despertador. Y Jaime también, nos va a contar para dónde va la ruta esta mañana.
1: Muy buenos días, familia de Radio Disney, Milés, Diego, muy buenos días también para ustedes, y nosotros les decimos que andamos recorriendo las calles de la alcaldía Álvaro Obregón, así que en un ratito más les diremos en dónde los vamos a estar esperando. Bye, bye.
2: Afortunadamente no anda en tren, sino anda en la unidad familia, en la ruta RD, para que estén al pendiente. Ya escucharon por dónde, para que estén al pendiente y puedan caerle por muchas sorpresas, y a ver qué nos cuenta al ratito mi Jaime.
0: En minutos viene la ubicación completa, no te muevas.
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0: Es Sam Smith con My Guy en el despertador de Radio Disney. Ya sé que ahí viene, yo quiero ir. ¿No tienes invitaciones?
1: Ah, por supuesto que sí. Vamos a dar invitaciones. Ya lo tienen marcado en su agenda. El 17, 18, 20 y 21 de agosto en el Auditorio Nacional. Llega con este tour To Be Free. Y nosotros, por supuesto, queremos que estén ahí. Así que, ¿qué les parece si armamos una dinámica? Facilita.
0: A ver, ¿qué les quieres preguntar?
1: Yo digo que nos digan, sobre todo para que sepamos nada más que siguen, que han seguido la carrera de Sam Smith.
0: Que sí les gusta, de verdad.
1: Que sí les gusta. ¿Qué tal si nos mandan, obviamente, a tu conexión? Ya saben, su R de paz. Y nos dicen, ¿cómo se llama el álbum con el que debutó Sam Smith?
0: Ok.
1: Así de fácil. Primera persona, quedamos, ¿verdad? Sí, primera persona que nos mande esa respuesta correcta junto a su R de paz, ahí a tu conexión, se lleva estas invitaciones para estar en el concierto.
0: Bueno, pues con eso tenemos, ahí los esperamos en tu conexión 5551-470-921 para que participes por las tuyas. Mucha suerte. Vamos con Aitana. Esto es 11 razones en el despertador.

0: 8:28, aquí están Emilia y Tini con la original en el despertador de Radio Disney. Oye, Diego, yo fíjate que estaba viendo qué hacíamos en estas vacaciones. Quiero desde hace muchos años inscribirme a un campamento.
1: Ajá, ¿qué tipo de campamento, Les?
0: Pues uno de rock, ¿no? Bueno. ¿Y siempre he querido que nos digan bienvenidos a Camp Rock.
1: ¡Qué padre! Pues sí, los queremos invitar a participar para que ganen un pase doble para el fan event de Camp Rock 3, la película de Disney Plus. Queremos que celebren este gran estreno con todos nosotros. Y bueno, tú mejor que nadie, Les, ¿sabes de qué estamos hablando?
0: Bueno, pues ustedes pueden estar ahí también. Si crecieron con esta generación que tuvo, pues, frente a la pantalla, el sueño de algún día pertenecer a los siguientes campistas, ¡ay, del rock! ¡Claro que sí! Entonces, si quieres participar por un pase doble, ¿cómo le vamos a hacer?
1: Bueno, pues tienen que estar muy al pendiente de todos los turnos al aire para que puedan participar. Ahí se van a poder enterar de las dinámicas y queremos que disfruten.

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0: Anti-Hero, Taylor Swift, en El Despertador. Son las 8:41 y tenemos ganadores de Sam Smith.
1: Así es, estaba súper fácil. Tenían que mandarnos su R de paz ahí a tu conexión y decirnos cómo se llamaba el disco con el que debutó Sam Smith. Y obviamente la respuesta correcta, In the Lonely Hour, ahí en el 2014, fue este álbum de debut. Y es donde están canciones como Stay With Me, I'm Not The Only One, Lay Me Down. Y bueno, felicidades a Jorge Espinosa León con la terminación 69-41.
0: Rolo, es que se llevó justo varios Grammys. Su gran ronda de Grammys fue por este álbum, el álbum debut.
1: Imagínate nada más, de hecho por ahí tiene un récord Guinness también de semanas que estuvo en el primer lugar con el debut. Imagínate nada más que tengas la fortuna de sacar disco y que de repente rompas un chorro de récords.
0: Que sea el primerito, híjole, pues muy bien. Vamos aquí con la Ruta RD. Jaime, ¿dónde andan? ¿Dónde los encontramos?
2: Hello, familia de Radio Disney. Nosotros nos encontramos en este momento en prolongación Rómulo O'Farrill y Calzada de las Águilas, en la colonia Las Águilas de la alcaldía Álvaro Obregón, con su sorpresa RD. Muy sencillo ganar con nosotros, ya saben, ustedes llegan y es totalmente suya. Así que si quieren su sorpresota, vengan a prolongación Rómulo O'Farrill y Calzada de las Águilas, en la colonia Las Águilas de la alcaldía Álvaro Obregón. Aquí los esperamos y nos escuchamos en un ratito más. Bye, bye.
0: Bueno, pues ya quedamos. Muy bien, para que vayan con la ruta.
1: Venga, de ahí en lo que le caen, vámonos con más música. Aquí está esto de Summer, se llama My Body Isn't Ready, aquí en El Despertador de Radio Disney.

0: 8:52, escuchas música de Ed Sheeran, se llama Shape of You en el despertador de tu radio. Y mañana es un día especial, importante, que nos gusta muchísimo.
1: Mañana es miércoles de emprendedores aquí en el despertador. Y obviamente, si tú tienes un negocio, si estás emprendiendo o apenas quieres empezar, este espacio es literal para ti.
0: Aquí los vamos a estar esperando a partir de las 8:20 de la mañana con Marcia Fernández, quien es nuestra especialista en emprendimiento y quien obviamente va a estar resolviendo todas las dudas y orientándote también para que puedas hacer crecer tu proyecto. Mañana, ¿de qué vamos a platicar?
1: Para que se vayan enterando, mañana vamos a platicar acerca de vender, cómo no es solo cerrar una venta, sino todo un proceso que hay detrás.
0: Y sobre todo queremos saber, ¿qué ha sido lo más difícil de levantar tu emprendimiento? La constancia, a lo mejor la inversión que tenemos que hacer. Uh-huh. ¿Qué ha sido lo más complicado de levantar tu emprendimiento? Cuéntanos, por favor, en tu conexión.
1: Ahí al 55 51 47 0 92 1, y nuestra querida Marce va a estar resolviéndolas también en vivo.
0: Bueno, pues esperamos sus preguntas a partir de este momento para que mañana pueda ser, mira, el primero en la lista. Vamos con Belanova, esto es Me Pregunto, 8:50.

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0: Para todos los toxicotes que nos están... Ah, no, es cierto. Pero es una gran canción para dejarle al tóxico.
1: Gran canción. Aparte, en esta... les digo que yo soy muy de videoclips. En este video podíamos verla de pelo rojo. Fue como que vimos muchos cambios de, claro, de Britney. Y bueno, se veía bastante diferente.
0: Creo que era un video muy tecnológico para su época.
1: Hacía las dos cosas. Por una parte era muy tecnológico porque se subía a una moto, ajá, en donde parecía todo como si fuera de realidad virtual y demás. Pero por otro lado salía muy de bling bling. O sea, en un fondo blanco con muchos diamantitos y demás. O sea, era un contraste muy radical que sucedía en el mismo video.
0: Popstar tecnológica.
1: Tal cual,
0: no, bueno,
1: no
0: pues
1: hay
0: es que
1: más.
0: La princesa Britney Spears con Toxic en El Despertador. Oiga, nosotros estamos felices porque hablando de cosas innovadoras, vienen dos muchachos que la neta se han cambiado mucho la forma de hacer música y también los videos. No sabes las producciones que se avientan.
1: Así, mero. Y hemos estado regalando invitaciones para que puedan estar ustedes en este tour Free Spirits World Tour de nada más y nada menos que de Catriel y Paco Amoroso, que se van a estar presentando el próximo 6 y 7 de agosto en el Palacio de los Deportes. O sea, hace ya en dos días.
0: Ay, ¿qué, cómo?
1: Ya, pues, ¿estamos a cuatro?
0: No, qué cosa, se va volando agosto. Bueno, pues si ustedes quieren ir, la cosa está muy fácil. Les vamos a poner un fragmento de canción y ustedes tienen que ser el primero.
1: El primero, primero,
0: sí,
1: primero.
0: Sí, el primerito. Que nos diga ahí en tu conexión qué canción es y a qué álbum pertenece. ¿Listos?
1: Venga de ahí.
0: A ver. Te quiero, amigo. ¡Ay, está bien fácil!
1: Está súper fácil. Nombre de la canción y disco ahí al 5551-470-921.
0: Con eso tenemos entonces para que participes por tus invitaciones. Recuerda que Free Spirits World Tour llega este 6 y 7 de agosto, pues ya, al Palacio de los Deportes.
1: ¡Qué bonito! Así que tienen para participar. Lo que dura esta rolita también. Llega Becky G, se llama EPA 6, 9 de la mañana con 5 minutos.

0: Selena Rose al lado de
1: Manuel Turizo.
2: Ándale.
0: Me encanta esta canción.
2: La semana, pues ahí lo escuchamos y estamos listos también para saber a dónde va la ruta. ¿Qué onda, mi Jaime?
3: Familia de Radio Disney, nosotros seguimos recorriendo las calles de la alcaldía Álvaro Obregón, así que muy pendientes que en un ratito más yo les voy a decir en dónde vamos a estar esperándolos.
2: Perfecto, pues ya nos dijo. Van para allá y mientras tanto tú puedes responder la pregunta que traemos hoy.
0: Así es, andamos platicando el día de hoy acerca de cuáles son las cosas, las reglas a lo mejor raras. Ajá. De su oficina, hoy que aprovechando que es martes de godinómetro.
2: ¿Cuáles son las curiosas, digámoslo así?
0: Anda, pues eso me gusta bastante. Ya hablamos de las juntas de pie, ya hablamos de... Nos han faltado de los microondas. También escuché una que no podían calentar ciertas cosas de comida porque olía toda la oficina.
2: Ok, bueno, ¿cuál es la regla más curiosa de tu oficina? Cuéntanos en tu conexión en este martes de godinómetro.
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0: Imagínate nomás el castigo que debe ser no poder escuchar música en la oficina.
1: No, hombre.
0: Que seguro será política de muchos lugares.
1: De muchos. Aunque hay otros que obviamente hasta deben de poner la música totalmente. ¿Verdad? Para que sí sea, oye, déjanos ambientarnos aquí.
0: Claro.
1: Estamos en la cocinada.
0: Hay quienes trabajamos mejor con música de fondo.
1: No, imagínate imagínense nosotros. No, bueno, pues con la música todo lo que da.
0: Ay, no, pues ¿qué les decimos? Bueno, pues eso platicamos hoy. Reglas curiosas o políticas que uno dice, ora, ¿y esto qué? De las empresas. A ver, Marce, ¿qué nos dice?
2: Dice, buen día, chicos, en mi trabajo, cuando entré me dijeron que no había uniforme, pero no se podían llevar shorts y tacón siempre. No tengo problema, me encantan.
0: Ok.
2: Venga, o sea, me imagino que debe de haber algunos justo del tema de vestimenta. Ya ves que luego se ocupaba mucho que te decían, puedes ir de jeans, pero oye,
0: no vengan rotos.
2: Que no vengan rotos.
0: Sí, sí,
2: puedes
0: sí.
2: venir de tenis, pero que no vengan sucios.
0: Fíjate que eso sí me pasó en la primera empresa en donde estuve.
1: ¿Ah, sí?
0: Ajá, o sea, sí era así de que yo sé, muchachas, que ustedes tienen que venir a la moda. Pero sí nos dijeron, solo que no sean pantalones rasgados.
1: Ok, me parece muy bien. Bueno, ya ves que también, digo, no son de trabajo, pero hasta restaurantes y cosas por el estilo en la playa, que te dicen no vengas de traje de baño. O sea, algunas reglas, pero bueno.
0: Bueno, Edgar, cuéntanos.
3: Hola, Leslie, buenos días.
0: Hola.
3: Oye, la pregunta al tema de hoy era que tu checador era el policía de la entrada. Tenías que llegar antes de las 9 porque no tenías tolerancia, y hasta que el policía decía hasta aquí, hasta ahí entrábamos, y todos los demás los iba apuntando para pasar el retardo a el área de recursos humanos y te hicieran, después de tus 3 retardos, tu descuento de un día. ¿Cómo ves? Saludos.
0: Ok.
1: O sea, llegaba un punto en donde le decía hasta aquí, o sea, como si fuera.
0: Si ya llevas 3 llegadas tarde, te descontamos un día.
1: Ah, bueno, ese de la llegada tarde es como, pero no. O sea,
0: si llegas un minuto tarde.
1: Claro, es como el del banco. Si estás adentro, ya ves que les ha tocado que cierran el banco.
0: No, o sea, jamás.
1: Si, checa esto. Si no te el banco cierra, no sé, 4 de la tarde, ¿no? Uh-huh. Si tú estás formado en la fila, o bueno, adentro de los bancos, ahora que esperas mucho sentado, y dan las 4, cierran la puerta y los que están adentro los tienen que atender. Pero entonces a veces tú estás ahí como encerradito, pero si llegaron 4-1, ya no pueden entrar, pero los de adentro los atienden.
0: Bueno, ok, pero este se entiende un poco más, o sea, para que te comprometas de alguna forma a llegar a tiempo.
1: Sí, exacto, exacto.
0: A ver, ¿ustedes qué dicen? Reglas curiosas, raras de algún lugar en donde trabajaste, 5551-47092. Lo seguimos escuchando.
1: Y aquí está esto de Madonna al lado de Martin Garrix, se llama Bizarre, en el despertador de Radio Disney ya a las 9:20.
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0: día, un fuerte abrazo para allá, contestando la pregunta del día de hoy, resulta que una en la tarde, llegando del tra de comer, yo siempre la verdad escucho Radio Disney, en una de esas pusieron una canción que a mí me súper encanta, y una es de Teddy Swims, y pues me puse a cantarla y todo, y sabes que me dice mi jefe, ¿puedes venir para acá por favor, Karim? Le digo, sí, dígame, y me dice, en primer lugar no puedes estar haciendo eso porque aquí tenemos cámaras y van a pensar que estamos haciendo todos nuestra fiesta, entonces no lo puedes hacer y te voy a levantar un acta administrativa. Y yo le dije, ¿pero por qué? Pues eso no implica algo anormal de la empresa. Sin embargo, sí me la levantaron, pero le dije, bueno, te la voy a firmar, pero no es porque tú tengas la razón, te la voy a firmar porque la verdad que disfruté mucho la canción y no vale la pena discutir. Eso fue lo que a mí me pasó, ¿tú crees? Y bueno, pues ni modo. Bonito día y un fuerte abrazo a su amigo Karim. Bye.
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0: Señor Rolón, música de David Guetta y Usher, es Without You en el despertador de Radio Disney. Y bueno, ya escuchábamos a Karim, ¿qué opinas?
1: Ay, me encantó de todas maneras, así que el jefe no te dejara cantar. O sea, sí es así como de, entiendo un poco la postura, ¿no? O sea, claro, a lo mejor así como de, oye, estamos chambeando y las cámaras y demás, pero de repente hay veces que a uno lo invade el claro, espíritu de la canción y demás, y siento que es parte a lo mejor de ser un poquito más felices.
0: Y o sea, justo aligerar un poco el proceso de la chamba, ¿qué tiene? Exacto. Una cancioncita para todos.
1: Pero bueno, entiendo un poco a lo mejor también de repente al jefe. Ya las 9:32 a.m. y lo que sí, ya tenemos a banda muy contenta porque tenemos ganadores precisamente de Catriel y Paco Moroso.
0: ¡Qué padre!
1: ¡Felicidades!
0: ¡Para!
1: ¡Ah, Manuel Gómez! Con la terminación 8441, ¿qué tenían que hacer?
0: Bueno, decirnos qué canción escuchamos, cómo se llama y a qué álbum pertenece. ¿Y cuál era?
1: Ah, la canción del Día del Amigo.
0: Eres mi amigo. Y tú debes decir, te quiero, amigo.
1: Te quiero, amigo. Así. ¿Me salía bien? Así. Te quiero, amigo.
0: Sí.
1: Y el disco Papota.
0: Así es. Muy bien. Bueno, pues gracias por participar. Ya tienen estas invitaciones, que la pasen increíble. De aquí vamos con la Ruta RD. Jaime, yo también te quiero, amigos. ¿Dónde andas?
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0: Bueno, pues ya escucharon a la Ruta RD. Nosotros vamos con la nena de Argentina, que llega en automático.

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0: aquí en el despertador de Radio Disney 92.1. Y ahora sí estamos listos. Vámonos para los bonitos tips sobre ruedas, que ya habíamos avisado de qué íbamos a hablar.
1: Es correcto, habíamos avisado de toda esta fusión que hay ahora entre muchos coches y también el tema de las mascotas. Okay. Seguramente ya ven que las mascotas al día de hoy ya no se quedan, ya no quieren estar guardadas en la casa.
0: No,
1: ya
0: no quieren salir a pasear, quieren salir a pasear, ir a la playa también.
1: Quieren subir de viaje y obviamente la industria se ha dado cuenta y ahora hay una nueva tendencia tanto en SUVs como en autos que vienen pensados y diseñados ya desde fábrica para nuestros perros y para nuestros gatos. Y ya no estamos hablando nada más de ponerle la cobija al asiento. ¿Se acuerdan que antes? Así, ¡ay, se va a subir el perro!
0: Un cartoncito.
1: Ponle un cartón, súbele la cobija, la de tigre que ya no usamos. No, ya no. Ahora hay marcas que han estado lanzando SUVs que literal son pet friendly. Imagínate nada más que incluyen, por ejemplo, filtros de aire especiales para atrapar el pelo. Okay. Eliminar olores, ¿no? Influir desde el origen en la comodidad del perro. O sea, de hecho, hay una cosa que sacó en su momento Tesla que se llamaba Dog Mode, que imagínense nada más, te permite que el aire acondicionado se quedara encendido a una temperatura perfecta por si te bajabas rápido al coche que decíamos a la tiendita o algo. Pues bueno, tiene este mensaje, este modo que se llamaba Dog Mode, que prende el aire y ojo, en su pantallota sacaba un letrero como de ojo, estoy bien, está el aire prendido, porque a lo mejor había personas que
0: sí,
1: se angustiaban.
0: Sí, que podían asustarse, claro.
1: Llegas y dices, ¿qué le pasa a ese perrito? Sí. ¿Por qué está ahí? Y entonces salía ahí un letrero para que la gente se diera cuenta. Y ojo, otras marcas a lo mejor, como Nissan, Volkswagen, lo que han hecho es adaptar cosas, como por ejemplo que vendan kits oficiales de la marca que funcionan bien con sus vehículos, por ejemplo, rampas plegables.
0: Okay.
1: O sea, que de repente a lo mejor digas, oye, aquí hay una rampita para que se pueda subir solo nuestros perrijos, arneses de seguridad, protectores también para cajuela. De hecho, Jayco sacó también una que incluso el asiento de atrás está hecho con materiales que son súper resistentes y que también son súper limpiables para temas de repente de accidentes que pudiera haber. Ya están pensados mucho más para ellos. Y ojo, eso sí, lo que decíamos es, como tip, no importa lo que ustedes manejen, siempre van en el asiento de atrás, siempre sujetados con un arnés especial, conectado al cinturón de seguridad. Nada de traerlos adelante, nada de traerlos brincando, ni nada por el estilo.
0: Ok, cuidarlos mucho, pero hacerlos parte de cada trayecto también es importante.
1: Correcto. Si tienen cualquier duda, ya saben que nos pueden preguntar ahí en Tu Conexión o en las redes sociales, que también ahí me encuentran como @DiegoGilComunica.
0: ¿Qué tal? Así los tips que tenemos hoy para que tú también puedes ahora sí que llevar a pasear a tus lomitos. Si lo podemos hacer.
1: Para la Clio.
0: Ah, claro, claro. Voy a pedir esa camioneta, me gustó.
1: Anda, pues.
0: Vamos con Sebastián Yatra y Rey, que esto es un año.

0: Sintonía esta canción de Miguel Bosé al lado de Julieta Venegas. Y así llegamos al final de este programa. Miles, ha sido un gustazo acompañarlos en este martes de Godinómetro. El día de mañana, miércoles de emprendedores.
1: Miércoles de emprendedores, que se viene con una pregunta muy interesante. Recuerda que puedes ir dejando tus dudas, tus preguntas y también tu testimonio. Ay, porque queremos que nos cuentes, ¿qué ha sido lo más difícil de levantar tu emprendimiento? Que nos cuenten sus historias y mañana las iremos descubriendo junto a nuestra querida Marce Fernández.
0: Eso es todo. Recuerden seguirnos también en nuestras redes. Nos encuentran como @LeslieLaRegia.
1: Y @DiegoGilComunica. Por supuesto, estamos juntos también en @RadioDisneyMX para que no te pierdas todo lo que ahí tenemos para ti. Y bueno, pues los dejamos en la Ofi con Ofe.
0: Así mero, para que pongan su dedito en el checador. Gracias a Salmita también en la producción. Nos escuchamos el día de mañana en punto de las 6 de la mañana.
1: Nos vemos con música de Axwell, es Whatever Turns You On, aquí en El Despertador. Hasta mañana. Adiós. ¡Adiós!

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13: Son las 10.
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14: Buen día, Radio Disney. ¿Me pueden complacer con la canción de Break My Soul de Beyoncé? ¡Excelente día!

Gracias, Queen Bee, porque por ti tenemos trabajo en la radio, por ti amanecimos básicamente hoy y por ti tendremos un gran día. Gracias, Beyoncé, te queremos mucho. Por si las dudas, por si las dudas. Buenos días a todos ustedes, ¿cómo están? ¿Cómo les va? Bienvenidos a la Ofi con Ofe. Ay, fíjense que hoy es martes del buen querer y yo quería comenzar este programa con un chisme de internet. Resulta ser que una mamá joven, decidió no hacer una fiesta por el primer cumpleaños de su hijo. Es decir, el niño llegó a su primer año de edad y la mamá, en lugar de sacarle las típicas fotos de la carita llorando, sonriendo, asustado, la fiesta temática, que si de zoológico, de dinosaurios, etc., etc., pues usó el dinero para una cita con su esposo, una cita romántica a la que obviamente el bebé no estuvo invitado. Renate explicó que su hijo será demasiado pequeño para recordar ese momento y por ello optó por invertir el presupuesto en una experiencia para fortalecer su relación de pareja. Y esta situación generó un tremendo debate en redes sociales, porque mientras algunos respaldaron la decisión al considerar que cuidar la relación de pareja pues también beneficia el bienestar en familia, otros defendieron la importancia de celebrar el primer año de vida del niño, independientemente de que no conserve recuerdos de esta fecha. Aquí la pregunta es, ¿tú qué opinas? ¿Qué te parece esta situación? ¿A favor? ¿En contra? A mí la verdad, mira, pues como que no es mi hijo, no es mi matrimonio, no es mi dinero. ¿Qué le voy a andar diciendo qué hacer a la mamá? Pero yo pienso que uno se siente bonito cuando ve sus fotos de chiquito y dice, ah, hay una fiesta. O sea, como que dices, ok, no me acuerdo, pero mis papás pensaron en mí, sí me querían. Y creo que es un gran momento para empezar a establecer como recuerdos y lazos, ¿no? Que si la fiesta con tus primitos, con tus amiguitos. Y aparte a mí me encantan también las fiestas, no lo sé, pero ¿tú qué piensas? 55-51-47-092-1, cuéntame ahí en tu conexión, te leo y te escucho. Yo soy Oferen, me quedo contigo hasta las 2 de la tarde y luego de 6 a 10 hoy también contigo. Hoy repetimos turno, ¡qué emoción!

0: Saludos cordiales. Quedo a su entera disposición para cualquier aclaración.
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0: Olivia Rodrigo con Deja Vu en Radio Disney 92.1. Pregunta, ¿te ha pasado? O sea, justo que... No es que le decías el mal a alguien, pero estás tan seguro, tan segura de lo que hiciste en su vida, que dices, pues mira, no importa, no importa con quién lo intentes, pues siempre vas a pensar dónde he vivido esto. Y te vas a acordar que pues, fui conmigo, ¿no? Ay, Olivia Rodrigo, te queremos mucho. Héctor, buenos días, ¿cómo estás? ¿Qué tienes que decir al respecto en el buzón del buen querer?
1: Respondiendo a la crazy pregunta de los crazy wholesale. Híjole, qué mal plan de la doña. Yo todavía recuerdo el cumpleaños que le festejé a mi hijo. De hecho, fue con la imagen del Spider-Man. Y bueno, es bueno, a lo mejor el niño no lo tendrá en su mente, pero fotográficamente puede preguntar o ver ese momento y decirle a sus papás, gracias papás, porque por lo menos mis hijos, cuatro que tengo, te los hemos hecho. Y creo que es muy, muy importante festejar cada uno de los cumpleaños, y más el primero, que festejas la dicha de tener y festejar el primer año de tu bendición. Pero bueno, se respeta la opinión. Hasta luego y excelente día.
0: Es que su primer añito, tienes razón. Edgar dice, yo digo que es un momento familiar y cada familia desee como festejar, porque las fiestas normalmente la gente que va siempre va a criticar. Bodas, vestidos, 15 años, por eso ya hasta algunas quinceañeras, incluyendo mi sobrina, prefieren viajes o algo para ellas que la crítica de la sociedad. Pues es que también a quién andan invitando. Uno también debe ser bien selectivo, de verdad. No le des acceso a cualquier persona a tu vida, a tus celebraciones o tus problemas. Pero tienes razón, Edgar. La verdad es que a veces por quedar bien invitamos a personas que solo van a decir, ay esto, ay lo otro. ¿Y usted cuánto puso? ¿Usted de qué fue padrino o madrina, no? Entonces cállese. Nelly dice, hola Ofe, excelente día de turno doble, gracias. Desde mi perspectiva, que cada quien festeje como mejor le parezca, pero al rato la criatura les pregunta y demandará la fiesta del primer año, allá ellos. Había un meme en internet, pero era 100% real, no fake, de un estudio fotográfico que decía, los niños se olvidan de las vivencias, pero no de los recuerdos. Hazle Photoshop a tu hijo como si lo hubieras llevado a Disney. No se acordará, pero siempre tendrá la foto de que sí fue.

Dana con Again en Radio Disney 92.1. Tú sabes que Ricardo Montaner tuvo un gran éxito en su anterior visita a México con el último Regreso Tour. ¿Y qué crees? Pues el cantautor dice, hay que volver a reencontrarnos con el público mexicano. 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Llega Morat hasta tu radio. Llamada perdida.

0: Jefe, estoy cansado.
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0: Este es con Luis Tomlinson, se llama Imposter en Radio Disney 92.1. Oigan, tenemos un mensaje especial para un cumpleañero. Sharenin quiere que le digamos a su esposo José Miguel Nava nada más y nada menos que... Y también tenemos un mensaje de parte de tu peque.
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0: mañanitas. Bueno, déjenme decirles que ustedes también pueden hacer sentir especial a esa persona especial en su cumpleaños, en una fecha importante como un aniversario, o simple y sencillamente hacer de un día ordinario algo extraordinario. Y para eso está el despertador de Radio Disney. De lunes a sábado, de 6 de la mañana a 10 de la mañana, Leslie La Regia y Diego Gil son tus cómplices para llevar esos mensajes especiales a tus personas especiales. ¿Y cómo programas un despertador? Muy sencillo. En tu conexión 55 51 47 0 92 1, dejas el nombre de la persona a despertar, su teléfono, un horario entre las 6 de la mañana y las 9:50. Grabas un audio, 30-40 segundos, donde le desees lo que tú quieras. Feliz cumpleaños, pásala bonito, te quiero mucho, te extraño. Escoges una canción y listo. Espera la confirmación ahí en tu conexión de que tu despertador ya quedó programado para el día siguiente. Ahora, hay un horario límite. Hasta antes del mediodía, hasta las 12 del mediodía, tú puedes programar tu despertador para el día siguiente. Así que, ¿aún estás a tiempo? Y mira, créeme que vas a ser muy feliz con ese detalle tan único y especial a alguien, ¿eh? Turno de Danny Ocean, fuera del mercado.
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Vicky con Amapola en Radio Disney 92.1. ¿Y qué creen? Pues que Tini lo volvió a hacer. 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No se queden fuera de esta segunda fecha. Vámonos con los cabres. Esto es... Vos sabes, oigan, hablando de las fiestas de cumpleaños de los niños del primer aniversario, del primer año, y que los papás no le hacen. Y mira, los cafres hasta una canción le dedican.

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19: Son las 11.
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21: Hola Radio Disney, aquí el equipo Chiquiti. Wow. ¿Nos podrían complacer por favor con la de Roar de Katy Perry? Porfa, Radio Disney, gracias.

Are en Radio Disney 92.1. 11 de la mañana con 3 minutos. Música que le pone energía a tus actividades, que nos empodera, que nos recuerda justo eso, que somos este ser de luz que brilla y opaca. Ay, ni modo. 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Oigan, y estamos buscando el triple de canciones para esta mañana y queremos que hagas memoria musical y nos digas tres canciones que tengan un saxofón inolvidable. Créanme que el saxofón es un instrumento que le da un toque muy especial a la música y pocas veces lo valoramos. Así que tres canciones que consideres tengan de los mejores saxofones que tú has escuchado. Cuéntanos ahí en tu conexión cuáles serían. 55-51-47-092-1. Ahí déjanos tu propuesta de triple y en minutos lo escuchamos a través de Radio Disney 92.1. Vámonos con Karol G mientras me curo del cora. 11 con 5 minutos.

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1: Yo creo que este triple de canciones les va a encantar. Lo propone Elena. Estamos hablando de canciones que tienen un saxofón icónico. Y ella quiere escuchar a George Michael con Careless Whisper, Men at Work con Who Can It Be Now y a Sad con Smooth Operator. ¿Tú qué calificación le das a este triple de canciones? Cuéntame ahí en tu conexión 55 51 47 0 92 1.

0: Físicamente en Radio Disney, mentalmente estoy en una boda y los meseros me están sirviendo en este momento mi crema de champiñones. Tres grandes canciones con saxofón. Gracias, Elena, por programarlo. Escuchamos a Sade con Smooth Operator, Men at Work con Who Can It Be Now y a George Michael con Careless Whisper. ¿Qué opiniones nos merece este triple de canciones, José Luis?
1: Hola, Radio Disney. La verdad, qué buen triple de canciones, ¿eh? Y la verdad, bueno, en las tres, el sax es como que el maestro. Saludos a todos, 5 estrellas, bye.
0: Excelente, José Luis. Lázaro, ¿tú qué opinas?
2: Uy, me encantó ese triple, de verdad, pura nostalgia y emoción, muy, muy buena.
0: Jania, ¿tú qué dices?
3: Hola, Radio Disney, allá en cabina, hola, Ofe, y muchísimas gracias por ese triple de canciones. Elena dio un excelente triple de canciones, desde la primera canción ya se escucha que estará increíble.
0: Lo estamos disfrutando tremendamente, Gibran.
4: Hola, Radio Disney, buenos días, mi querida Ofe, aquí reportándome, Gibran, de la escudería Didi, te mando un fuerte abrazo.

0: Navidad, inspector, conjunto primavera con actos de un tonto, caray. Bueno, pero mira, yo no tengo ninguna duda, no la tengo. Seguro te fascinó este triple de canciones. 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

0: recuerden que estamos recorriendo las calles de la alcaldía Álvaro Obregón, así que en unos instantes más les diremos en dónde los estamos esperando. Bye bye.
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0: Starry Eyes en Radio Disney 92.1. ¿Y dónde anda la ruta RD? Te lo decimos.
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0: 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Oigan, por cierto, tenemos una invitación para que se vayan a To Be Free, que es la residencia de Sam Smith, este 17, 18, 20 y 21 de agosto en el Auditorio Nacional. Y tú puedes participar con Radio Disney 92.1 por tus pases dobles. Mira, Sam Smith, la verdad es que es sumamente talentoso. Es una persona muy virtuosa y su característica más reconocible es el falsete, una técnica vocal que ha definido éxitos como Stay With Me, Too Good At Goodbyes y I'm Not The Only One. Y bueno, en 2026 confirmó su compromiso con el diseñador de moda Christian Cowan después de aproximadamente 3 años de relación. Y además reveló que su próximo álbum, Hustle Eyes, está inspirado en su historia de amor. ¡Qué emoción! Ahora, tal vez tú vas a decir, yo ya sabía todos esos datos. Ah, bueno, ¿eres muy fan de Sam Smith? Entonces, para participar, lo que vas a hacer es lo siguiente. En tu conexión 55-51-47-092-1, vas a dejar tu R de paz y nos vas a decir si es verdadero o falso que tiene una colaboración musical con Kim Petras. En caso de que sí, ¿cómo se llama esa canción? En caso de que no, pues no, ¿verdad? 55-51-47-092-1. Participa por tus boletos para To Be Free. 17, 18, 20, 21 de agosto en el Auditorio Nacional, la residencia de Sam Smith. Te quedas con Lazo, Ojos Marrones en Radio Disney 92.1.

Luis Fonsi con Fade, esto se llama Cambiaré en Radio Disney 92.1. Ya tenemos a la persona ganadora de estos accesos al concierto To Be Free de Sam Smith, que recuerda que está 17, 18, 20 y 21 de agosto en el Auditorio Nacional. La pregunta fue la siguiente: ¿verdadero o falso que tiene una canción con Kim Petras? Según tu respuesta, dinos cómo se llama esa canción. Entonces, Rogelio Carmona con terminación 8183 dice, es cierto, y la canción se llama Unholy, y eso es correcto, así que Rogelio Carmona, ya estás en To Be Free, cortesía de Radio Disney 92.1. Llega Benson Boone, esto es Beautiful Things.

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16: Son las 12.
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18: Hola Radio Disney, ya con toda la energía en la oficina, con Ofe, y quería pedirles la canción Si me hubieras llamado ayer de Hash. Por favor, gracias, que tengan bonito día, Radio Disney.

0: Si me hubieras llamado ayer con Hash en Radio Disney 92.1. Vámonos en este momento a
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0: Estábamos platicando, acuérdate, de esta situación de que una mamá decidió, en lugar de fiesta de primer añito para su hijo, una cena romántica para ella y su esposo. Fercho, ¿tú qué dices?
2: Yo tengo una pequeña y la verdad es que no le hemos hecho una fiesta pues grande, solamente han sido pastelitos con la familia, porque pues realmente sí, la verdad, pues no se van a acordar ellos de estas festividades. Pero ahorita que ella va a cumplir 6 años, le voy a hacer una fiesta ya un poquito más grande. Ya, ella puede decirme qué es lo que le gusta y así ya puedo comprarle su piñata, disfraz, invite a sus amiguitos y ya pueda tener ella un poquito más de conciencia y recuerdos de eso.
0: Mira, eso me parece más estratégico, pero justo como dices, tal vez no es necesario una fiesta enorme, pero sí estos detallitos. El pastelito con la familia creo que es algo que se valora muchísimo. Sandy.
3: Excelente día, Radio Disney. Hola, Oferen. Respondiendo a tu crazy pregunta, mira, para mí, de mi muy humilde punto de vista, es importante hacer de una infancia memorable, porque el tiempo no retoña, y la verdad es genial organizar una fiesta, realizar los preparativos y principalmente de las creencias, realizar una acción de gracias por la vida, y la relación de un matrimonio se va formando conforme pasan los días, ya que es una elección de cada mañana. ¡Saludos!
0: ¡Qué bonita forma de pensar, mi querida Sandy! Te mandamos un abrazo. Es bien interesante. Mira, esta mujer lo subió a redes sociales, se prestó a que todo el mundo opinara, pero creo que sí son más los comentarios en contra que le han llovido. O sea, está bien, no le hagas nada a tu pequeño, pero pues no exhibas como que no le voy a hacer nada porque es mejor hacer esto. Pues no, tal vez el detalle de si la cena romántica con tu pareja está padre, no vas a gastar en una fiesta como tal, pero pues al bebé, pues su pastelito está bien, su fotito de 12 meses, no lo sé, ¿ustedes qué opinan? 55-51-47-092-1. Llega Shakira hasta tu radio. Raúl Alejandro la acompaña en Te Felicito en Radio Disney 92.1.
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Él es Bruno Mars con I Just Might en Radio Disney 92.1, 12 con 18 minutos. Y préstame tus oídos porque quiero decirles, ¡bienvenidos a Camp Rock! 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Hoy la probabilidad de lluvia es del 44%, aunque recuerda que esto no significa que en todo el territorio vaya a llover, pero sí, vamos a tener lluvias aisladas en unas cuantas zonas.

Yandel y Latin Mafia con ¿Cómo es que se hace? En Radio Disney 92.1. Y en este momento tenemos tu invitación para Together Together. Que sabes, a Harry Styles todavía le quedan unas cuantas fechas en nuestro país. Hoy 4, 7, 8 y 10 de agosto en el Estadio GNP Seguros. Es conocido porque este hombre rompe estereotipos de moda. Usa vestidos, perlas y prendas sin importar las normas tradicionales de género. Y fíjate que tiene más de 50 tatuajes. Entre ellos, pues, una enorme mariposa en el pecho, un barco, varias golondrinas. Y en algún momento tenía el cabello pues un poco más largo y donó su cabellera a una organización que fabrica pelucas para niños que por alguna enfermedad pues han perdido su cabello. Es un lindo Harry Styles, lo queremos mucho y queremos invitarte a su concierto. Entonces, lo que tienes que hacer es participar con Radio Disney 92.1 por tus pases dobles. Tu RD Paz a tu conexión 5551-470921 y me vas a decir el nombre de esta canción. Te voy a poner un fragmento al aire y tienes que ser así la primer persona en contestar, ¿ok? No la vamos a repetir, solamente va a sonar una vez, así que presta atención. Está fácil, ¿cuál es? Cuéntanos.

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Ariana Grande con We Can Be Friends en Radio Disney 92.1. Mañana es miércoles de emprendedores en el despertador de Radio Disney. Así que si tú tienes un negocio, un emprendimiento, un changarro o apenas andas viendo, pues qué onda, quieres empezar, créeme que este espacio es para ti. Leslie y Diego Gil los esperan mañana en punto de las 8:20 de la mañana con Marce Fernández. Marce es nuestra especialista en emprendimiento y ella va a estar resolviendo tus dudas y orientándote para hacer crecer tu proyecto. Créeme que los temas que se tocan son los más interesantes. Es toda una cátedra la que nos propone Marce para que tú tengas este conocimiento y esta información que ella a través de todo el tiempo y su experiencia ha buscado y ahora te lo comparte a ti con muchísimo gusto. Fíjate, el tema de mañana será: vender no es solo cerrar una venta, sino todo el proceso que hay detrás. Así que cuéntanos, ¿qué ha sido lo más difícil de levantar tu emprendimiento? ¿Qué es lo que más trabajo te ha costado? Puedes ir dejando todas tus dudas, tus preguntas desde hoy. ¿En dónde? En tu conexión 55 51 47 0 92 1, porque mañana Marce Fernández estará resolviéndolas en vivo. Así que participa y dale ese empujón a tu emprendimiento que tanto necesita y que va a hacer la diferencia. Mañana, Marce Fernández en el despertador de Radio Disney. Llega Thalía, esto es ¿A quién le importa?

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0: Ella es Paulina Rubio con y yo sigo aquí en Radio Disney 92.1. Ya tenemos a la persona ganadora de estos accesos para el concierto de Harry Styles. Daniela Orozco con terminación 8641 nos dice que la canción se llama American Girls y eso es correcto, por lo tanto ya estás ahí, cortesía de Radio Disney 92.1. Recuerda, Harry Styles presentándose en el estadio GNP Seguros con varia fecha. Comenzó desde el 31 de julio, ya estuvo el 1 de julio, hoy 4 de julio tiene fecha, 1 de agosto, 4 de agosto, 7, 8 y 10 de agosto terminan estas fechas de Harry Styles en México. Qué bueno, lo podemos ver ahí de pronto corriendo por Reforma, por Chapultepec, muy agustamente. Oigan, ¿ustedes creen que a Harry le hicieron fiesta de un año? No lo sé, ¿tú qué dices, Chris?
1: Hola, ¿qué tal, Lofe? ¿Cómo estás? Muy buenos días. Chris reportándose. Mira, con respecto a la pregunta, sí es un tema bien deep, pero yo creo que a lo mejor como le venía escuchando un pastelito, la familia, pues claramente el bebé o la bebé, pues se sienta querido, ¿no? Y pues yo creo que también lo disfrutan tanto la hija y los papás, pues una salidita, una playa, algo así, y va a tener esos recuerdos, aunque no se acuerde, pero lo va a ver en foto, ¿me explicó? Y ya cuando esté un poquito más grande, pues hacerle su fiestecita, ¿no? Pero yo creo que esa es la forma más correcta, más sana que pueda haber.
0: Yo estoy de acuerdo contigo, pero ¿tú qué dices? Cuéntame tu conexión.

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4: Es la una.
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6: Hola Radio Disney, quisiera ver si le pueden poner una canción para mi mejor amigo que le gusta, le encanta Maluma. Es la de Tu Recuerdo, muchas gracias, bonito día.
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Él es Maluma, bebé, con sus canciones en versión salsa. Tu recuerdo en Radio Disney 92.1. Tenemos otra invitación. Es que hay tanto evento que no queremos que te pierdas. Ya sabes, en los mejores momentos, en los mejores lugares, Radio Disney 92.1. Y el tour Ahora o Nunca estará este 6 y 7 de agosto en el Auditorio Nacional. Estamos hablando, por supuesto, de María José. Este año, a inicios, en enero, el 12 de enero, cumplió años. Y María José llega a una edad, a una etapa de su vida donde se siente sumamente realizada y considerada una de las reinas del pop mexicano. Dice, pues vamos a hacer un viaje, haciendo también memoria de esos éxitos que me pusieron en la boca del público y nuevas canciones. Y una de sus especialidades son las versiones de grandes éxitos, porque les da un estilo más popero, más moderno, y temas como No Soy Una Señora y Prefiero Ser Su Amante volvieron a sonar gracias a ella. Así que si tú quieres estar en esta presentación de La Josa, lo que tienes que hacer es lo siguiente. Primero que nada, le erro de paso tu conexión 55 51 47 0 92 1. Canta con toda la emoción, todo el sentimiento que puedas, tu canción favorita de La Josa. Un fragmento. Si quieres que te echen la mano ahí en tu casa, en tu oficina, en tu negocio, aunque sea palmas, coros, adelante. El más creativo se lleva este acceso doble. 55 51 47 0 92 1. Tus accesos para el tour Ahora o Nunca los tiene Radio Disney 92.1. ¡Mucha suerte! Llega Gloria Trevi. ¡Con permiso! Porque hay que hacer performance. Todos me miran.

0: Ahora imagínate esta canción en vivo y tú cantando a todo pulmón. Todavía estás a tiempo de participar por tus boletos para María José, para el tour Ahora o Nunca. En tu conexión, R de Paz y un audio de la manera más inspirada posible cantándonos tu canción favorita de La Josa para participar, ¿sale?
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Esta canción ya es un trend, bueno, lo fue hace mucho, pero lo sigue siendo ahora. Cuando ponen videos de Golden Retrievers, de los pellitos haciendo cosas, esta canción es la que los acompaña y me encanta. Taylor Swift con Shake It Off en Radio Disney 92.1. Oigan, tenemos la ciencia del amor el día de hoy, en este martes. Fíjate que el investigador John Gottman identificó los llamados 4 jinetes del apocalipsis. Traducidos a 4 comportamientos que predicen con alta precisión el deterioro de una relación. Ahí te va. Número 1, primer jinete. No, hombre, que llega, mira, pero relinchando tremendamente el caballo. Este primer jinete es la crítica, el atacar a la persona, no al problema. Cuando tienes una discusión o cuando es momento de hacer este análisis, tú estás criticando a la persona, a tu pareja, no al problema que tienen. Jinete número 2, desprecio, Dios mío. Burlas, sarcasmo, menospreciar, ser grosero, ser hiriente. Segundo jinete, ahí te va el tercero, actitud defensiva. Te estás justificando constantemente y no asumes responsabilidades. Y todo el tiempo es estar peleando porque las dos partes no ceden. Están a la defensiva. Y bueno, ahí te va el último jinete. Evasión o bloqueo. Cuando una persona deja de responder, se desconecta emocionalmente. ¿Cómo ves? Estos 4 comportamientos podrían indicar que una relación, pues ya, está deteriorada. Pero fíjate que el desprecio fue el predictor más fuerte de una posible separación. Los otros tal vez se pueden solucionar, tal vez se pueden hablar, negociar, pero el desprecio es el que indica de que tal vez ahí ya no sea. ¿Tú qué opinas al respecto? Cuéntanos en tu conexión 55-51-47-092-1. ¿Agregarías otro jinete del apocalipsis a esta situación? ¿Has logrado salvar una relación después de vivir todo esto? Cuéntanos, te leemos y te escuchamos. Vamos con Ed Sheeran, esto es Perfect.

0: Tate McRae con Sports Car en Radio Disney 92.1, 1:31 PM. Y ya tenemos a la persona ganadora de estos accesos para el tour Ahora o Nunca de María José. Marisela, ¿cómo cantas?
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0: ¡Ay! ¡Qué bonita! Marisela Solano con terminación 0988 se lleva estos accesos para el tour Ahora o Nunca de María José en el Auditorio Nacional. Recuerda, 6 y 7 de agosto, ahí va a estar demostrando todo su talento la Josa. Este man, Reina Leona, 1:32.

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0: Música de Blackpink, esto es Go en Radio Disney 92.1. 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

Él es Pedro Capó con Calma en Radio Disney 92.1. Por acá nos dice Karen: hola Radio Disney, dice mi mami, qué buena programación tiene Radio Disney. Súper excelente programación, Ofe, ambos. Muchas gracias. Ya saben que aquí siempre van a encontrar la música garantizada, ¿eh? Dice por acá también Karen: uno de los jinetes del apocalipsis en las relaciones, yo pienso que pueden ser las opiniones de personas externas. No poner límites influye en la relación. Claro, dejar que todo mundo opine no es tan saludable. Pero bueno, me despido, pero no me despido. Es que regreso contigo en 4 horas. Hoy Allison está malita, entonces voy a venir a hacer su turno de 6 a 10, ¿va? Nos encontramos nuevamente aquí a las 6 de la tarde, como en los viejos tiempos. Si tú eres Crazy Horse de la primera generación, vamos a revivir eso, ¿va? Soy Oferen, encuéntrame en redes sociales como oferen.valenzuela y también como @RadioDisneyMX. Nos encontramos aquí más tarde y a continuación te quedas con Perla de aquí hasta las 6. Vámonos con Martin Garrix, Ed Sheeran, Repeat It. Así yo, repitiendo, amigos, ¡qué emoción!

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4: Hola, buenas tardes. ¿Tendrá la canción My Guy de Sam Smith? Ya lo queríamos ver en México. Gracias, soy Felipe.

Ya son las 2:04 y así es como te damos la más cordial bienvenida con música de Sam Smith para esta tarde calurosísima, bochornosa de martes. Martes 4 de agosto, bienvenido, bienvenida, gracias por dejarnos estar contigo, gracias por elegir Radio Disney 92.1, gracias por ponerle ahí en tu página de internet, www.radiodisney.com.mx. Mi nombre es Perla y voy a estar contigo de aquí hasta las 6 de la tarde. Tenemos tus invitaciones para que te vayas a ver a Catriel y Paco Amoroso. Además, también ya tenemos tus invitaciones para que te vayas a ver a Capo Afro Rosa. ¿Qué? Sí, lo único que tienes que hacer es estar, mira, bien pendiente de tu radio, Radio Disney. Y hoy, ¿qué es informartes? Esto, o sea, no debería de darme risa, se los prometo que no es para juzgar a nadie, pero es que es un tema que está súper, súper en tendencia. Las redes sociales, bueno, ustedes entran y es lo que se van a encontrar. Resulta que dice que hoy vamos a hablar de, en este informartes, vamos a hablar si los humanos, ya sea hombres o mujeres, huelen a baúl o a libro viejo después de cierta edad, o sea, de los 40 en adelante. Señor productor, esta pregunta es directamente para usted. Porque es del gremio. ¿Sí o no? Olemos a... Bueno, usted huele a... Olemos. Ah, dice el señor... dice el señor productor que él no. Él siempre se baña, se perfuma, todo muy padre, pero que científicamente sí. El ser humano después de los 40 empieza a oler como a ese tipo de olorcitos de baúl o libro viejo. Bueno, pues por eso queremos que ustedes, por favor, se reporten a través de tu conexión 55-51-47-0921. Si esto es cierto o no y qué opinan de oler diferente con el paso de la edad. ¿Ustedes qué nos dicen? 55-51-47-0921. Yo no estoy para chismearles nada, pero ahorita que venía de camino me encontré con tres personas, tres señores específicamente de la tercera edad, y no saben qué cosa, olían delicioso. Así es que un aplauso para los hombres que huelen rico, la verdad. La edad que tengan, no importa. Vámonos con música de Askwell. Esto se llama Whatever Turns You On. Quédate, estás en Radio Disney.

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0: Y ahora nos enlazamos directamente a algún punto de esta bella ciudad con mi querido Jaime. Hola, cuéntanos dónde andas.
3: Familia de Radio Disney, llegamos a la mitad de este viaje musical inolvidable y la energía, lejos de disminuir, se encuentra en su punto de máxima ebullición. Y es que hoy, 4 de agosto, el fenómeno de Harry Styles sigue marcando tendencia en toda la Ciudad de México. Y es que la atmósfera de esta fecha intermedia promete ser pura magia y el entusiasmo del público ya puede sentirse a varias calles de distancia. Nos queda pero clarísimo por qué esta se ha convertido en una de las giras más comentadas e importantes del año. Para todos los que van en camino al estadio en este momento, tenemos una pregunta: ¿cuál es esa canción que vienen cantando a todo pulmón dentro del coche? Porque seguramente muchos ya vienen calentando la voz y preparándose para cantar cada tema durante este concierto que los está esperando para esta noche. Y cuéntanos también, ¿es su primera vez viviendo este tour o están repitiendo fecha? Porque una sola noche quizá no fue suficiente y es que hay fans que ya regresaron por segunda ocasión o es más, hasta tercera. 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Por aquí ya comienzan a aparecer cientos de letreros creativos con mensajes para Harry, lentes en forma de corazón, boas de plumas y muchísimos looks preparados especialmente para esta noche. Sobre todo, muchísimas corbatas y mucho brillo, mucho color. La vibra de mitad de semana ya se transformó en un auténtico fin de semana adelantado gracias a esta enorme marea de fans. Así que mira, yo no me despido, quédate con nosotros porque la gira sigue avanzando y en Radio Disney te mantendremos conectado con toda la acción en vivo. Nos escuchamos en un próximo enlace. Bye bye.
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0: las 2:18. Escuchamos a Los Ángeles Azules junto con Belinda. Esto se llamó Por Ella. A ver, vamos a platicar en este Informartes de lo que te preguntábamos al inicio de este programa. Resulta que se hizo viral un video donde pues de alguna manera se mofaban del olor de las personas después de los 40 años. ¿Sí? Ahora les vamos a dar una respuesta. El cambio de olor corporal a partir de los 40 años es real y está científicamente comprobado, aunque las expresiones despectivas, como el oler a baúl o estarse pudriendo, como se dijo en redes sociales, son mitos falsos y sobre todo son prejuicios de la gente, ¿no? El fenómeno químico real se conoce en la literatura médica y dermatológica como peroxidación lipídica. La reciente polémica digital en torno a este tema, bueno, pues cobró bastante fuerza debido a las declaraciones de unas funcionarias públicas que utilizaron dichos términos despectivos, lo que generó un rechazo masivo y obligó a emitir disculpas públicas, esas disculpas que ya no se les creen, ¿no? Entonces, por eso nosotros les preguntábamos si ustedes creen que es cierto o falso, o qué opinan de oler diferente con el paso del tiempo, o sea, cuando avanzamos en la edad, porque todos, si, miren, tocamos madera, ¿no? Tocamos madera de que si bien nos va, llegamos a la edad de nuestros papás, de nuestros abuelos, etcétera, etcétera, etcétera. Hola, Brisa.
1: Todos tarde que temprano vamos a llegar a ser adultos mayores, esperando que la vida nos favorezca de esa manera. Y vamos a oler a viejitos. ¿Por qué? Porque nuestro pH cambia. ¿Por qué? Porque vamos a tener enfermedades crónico-degenerativas. ¿Por qué? Porque los hábitos de higiene también cambian, porque tomamos medicamentos. Entonces, si tenemos nosotros adultos mayores en casa, creo que lo ideal sería respetar a estas personas, evitando utilizar este tipo de comentarios tan fuera de lugar y tan sin sentido.
0: Totalmente de acuerdo, mi querida Brisa, totalmente de acuerdo. Por acá, Surizaday nos dice, sí cambia el olor conforme creces porque la producción de ciertas sustancias cambia, pero no tiene nada de malo, eso creo. Yo creo que justo ahí está el punto que todos le queremos dar. El hecho de que avancemos, maduremos, crezcamos, tengamos más años, pues no quiere decir que vamos a ser, objeto de críticas y de burlas de este sentido, ¿no? Entonces, yo creo que ahí es donde se ejerce más bien el respeto a los demás. Ahora bien, la molécula detrás del cambio. A nivel biológico, el aroma que se asocia culturalmente con la madurez no es una señal de descomposición como nos quisieron hacer ver en este video, ni de falta de higiene. Se debe a cambios hormonales y metabólicos perfectamente normales que son, válgase la redundancia, normales de acuerdo a la edad. Entonces, esperemos que cuando se pongan frente a una cámara y decidan emitir una opinión, pues que sea una opinión inteligente, no nada más para juzgar, ¿no? Porque pues no sabemos qué hay detrás de la otra persona que a lo mejor emite un olor que a ti no te gusta. No lo sabemos, como lo acaba de decir Brisa, pues puede ser que esté tomando medicamento, etcétera, etcétera. ¿Ustedes qué opinan? 5551-470-921. Mientras ustedes se reportan a través de tu conexión, vámonos con música alegre, música que es para todos. BTS, Butter.

Escuchamos a Bruno Mars con esto que se llamó Apathé y lo hace junto a Rosé. 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Y bueno, para aquellos que no se van a lanzar a la Ruta RD, pues tenemos aquí premios para todos, señor productor. Ya son las 2:31 y ahora sí, para los que no alcanzan a llegar a Ecatepec con la Ruta RD, no se me preocupen, tenemos tus invitaciones para que te vayas a ver a Catriel y Paco Amoroso, que va a llegar a la Ciudad de México este 6 y 7 de agosto al Palacio de los Deportes. ¿Qué tienes que hacer? En este momento, reportarte a través de tu conexión 5551-470-921. Mándanos tu RD Pass, tu nombre completo, tu correo electrónico y tu número de celular, y tienes que respondernos lo siguiente: ¿cierto o falso que se llama Paco Amoroso porque su papá se llama Francisco y su perro de nombre Eros es muy amoroso? Dinos si es cierto o falso, por favor. ¿Cierto o falso? Y te llevas estas invitaciones para Catriel y Paco Amoroso, que se presentan este 6 y 7 de agosto en el Palacio de los Deportes. Ojo aquí, Catriel y Paco Amoroso son en cabina con nosotros en Radio Disney 92.1. Y para aquellos que quieren ir a Capo Afro Rosa Tour, es en la Ruta RD allá en Ecatepec. Dicho lo anterior, vámonos con más música, señor productor. Esto es Side Effects. Esto es The Saying. Ya son las 2:32. Quédate. Estás en Radio Disney.

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2: Y en este momento nos enlazamos directamente con Jaime para que nos diga qué información tiene para nosotros. Adelante.
3: Familia Radio Disney, la emoción continúa creciendo en esta fecha intermedia de la gira de Harry Styles y todo apunta a que esta noche vamos a volver a vivir momentos totalmente improvisados e irrepetibles. La complicidad que se ha generado entre Harry y el público durante estos conciertos que ya pasaron está haciendo que cada fecha tenga algo distinto, algo que lo distinga. Por eso hoy queremos saber si tú pudieras dedicarle la interpretación en vivo de Matilda a una persona especial, ¿a quién se le enviarías? ¿A quién en este momento le marcarías y le dijeras, escucha esta canción? Y es que también queremos comprobar qué tan afinados vienen esta noche. ¿Quiénes se sienten listos para sostener la nota más alta cuando retumbe Sign of Times en todo el recinto, en todo el lugar? Así que si tú pudieras tomar el micrófono y sugerir también la última canción del encore de esta noche, ¿cuál elegirías? Estas son las preguntas que ya están encendiendo la conversación entre los fans mientras también esperan el inicio de este espectáculo, de este show que se va a llevar a cabo hoy 4 de agosto. 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Miles de fans ya están listos, los letreros comienzan a levantarse y también la emoción sigue creciendo minuto a minuto. La gira va a continuar a paso firme, así que mantente nuestra sintonía, porque aquí en Radio Disney vamos a seguir compartiendo contigo todo lo que ocurra durante esta gran noche.
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0: Ya son las 2:44 minutos y Karol G nos sorprendió a todos porque va a lanzar nuevo disco próximamente y ya lo puedes preordenar en algunas plataformas digitales. Oigan, ya tenemos ganador, ganadora de estas invitaciones para Catriel y Paco Amoroso. ¿Qué tenían que hacer? Bueno, pues decirnos sus datos completos, su R de paz, y decirnos si era cierto o falso que se llama Paco Amoroso porque su papá se llama Francisco y su perro de nombre Eros es muy amoroso. La respuesta es falso. Paco Amoroso se llama Ulises Guerreiro y se puso así, dicho en entrevista por él, porque le gustó y porque en Argentina no hay artistas con nombres compuestos y pues porque sonaba duro, o sea, sonaba padre, sonaba bonito. Así que muchas felicidades a Max Arrieta Durán, que fue quien nos respondió de manera correcta, precisa y rapidísima. Así que ya lo saben, las invitaciones para tus eventos favoritos solo están aquí en Radio Disney 92.1. Y bueno, nosotros cuando son las 2:45 minutos te seguimos escuchando, claro que sí, fuerte y claro, porque pues te habíamos hecho una pregunta de acuerdo a las redes sociales, que híjole, son re chismosas las redes sociales, y escuchen bien lo que les voy a decir, no todo lo que ven en redes sociales es la realidad. Se los vamos a repetir una y mil veces, porque sí, puede alguien estar sonriendo en una foto, pero se la puede estar pasando muy mal. ¿Están de acuerdo, no? Entonces, también tengan mucho cuidado con lo que dicen en redes sociales, con lo que publican en redes sociales, y esto se debe justo al tema del día de hoy, a este informartes, porque pues dos funcionarias públicas se les ocurrió burlarse del olor de las personas de más de 40 años, y por eso nosotros te preguntábamos si tú crees que es cierto o qué opinabas al respecto de oler diferente cuando pues se avanzan los años, ¿no? Hola, Gustavo.
1: Yo sí creo en lo que comentas, pero lo de oler bien, eso no tiene que ver con la edad. Pueden ser grandes, pequeños en edad y oler bien o mal. Eso es cuestión de aseo. Saludos.
0: Muchas gracias, mi querido Gustavo. Te mandamos un abrazote. Y bueno, nosotros te seguimos escuchando, ¿eh? 55-51-47-0-92-1. Es importante también recordarte que ya en unos minutitos, en menos de 15 minutos, iniciamos Mundo ESPN. Para que te vayas preparando, hay muchísima información deportiva. Mientras ese momento llega, nosotros vamos con Ana Mena y Lola Índigo.

Ya son las 2:52. Escuchamos a Danny Ocean con esto que se llama Volaré. Es que ustedes, si escucharan las anécdotas del señor productor fuera de aire, se reirían igual que yo. Oigan, les tenemos noticias importantes, porque no sé si ustedes se acuerden de Camp Rock. Sí, Perlita, ¿no? Perlita. 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Ya lo sabes, ya estamos a nada de iniciar Mundo ESPN, y parece ser que tenemos información bastante nutridita que tiene que ver también con el señor Rafa Márquez, ¿eh? Más adelante le damos la más cordial bienvenida a Sofi. Mientras tanto, vámonos con música de Alex Warren. Esto es Ordinary. 2:53. 2:53. 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
15: 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Por favor, muchas gracias.

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1: Y cuando son las 3:02, le damos la más cordial bienvenida a mi queridísima Sofi Moreno en esta tarde de martes. ¿Cómo andas, Sofi? Buenas tardes, ya comimos. ¿Cómo estamos el día de hoy?
2: Hola, hola, Perlita, buen martes, sí, ya comiditas y todo, así que con todo para darle a todo el mundo de los deportes.
1: Eso me encanta, y ¿por qué no? Vamos a iniciar con una noticia que fue una bomba para toda la afición, y esto no quiere decir que siempre querramos hablar del América, pero es una noticia que está y que abrió los titulares el día de hoy. Resulta que el joven Brian Rodríguez se rumoraba, ya casi en algunos medios se decía que ya estaba fuera del América, y resulta que no se nos va. Cuéntanos todo de principio a fin, Sofi.
2: A ver, todo lo que tienen que saber, porque más allá de que no se haya concretado el fichaje de Brian Rodríguez al Cruzeiro, este equipo brasileño, pues es más noticia el por qué. Y es que nuestros reporteros, tanto León Lecanda como Víctor Díaz, que cubren la fuente del América, pudieron saber que prácticamente el Cruzeiro ya había pagado los 10 millones de dólares libres de impuestos al Club América para el traspaso del futbolista uruguayo, pero cuando se empezaron a complicar las cosas, ya fue cuando había que pagarle al representante. Muchas veces en estos intercambios, bueno, el representante se lleva de un 10 a un 15% de la compra o del traspaso, y precisamente, pues, ese fue el problema entre Cruzeiro y el representante de Brian Rodríguez, porque resulta que la Salvia, que es el apellido del representante, pedía al club brasileño pues depósitos en cuentas bancarias de países que son considerados como paraísos fiscales, y esto, bueno, ya no le gustó mucho al club brasileño, así que dio un paso al costado por esa cuestión, que no les encantó que fuera hacia un paraíso fiscal, se echaron para atrás y bueno, dijeron, bueno, muchas gracias a todos, al jugador, al representante, al Club América, pero nos retiramos por la pelea por Brian Rodríguez. Así que bueno, así la situación, tenía pie y medio fuera del América, pero por este detalle, pues se acabó quedando en Cuapa.
1: Oye, eso se escucha bastante sospechoso, ¿no? Porque mira, sabemos que Brian Rodríguez es un gran elemento para el equipo, vaya, vivió y ha vivido grandes momentos, tricampeonato, etcétera, etcétera, y apenas hace unos días lo vimos lucirse nuevamente, entró a los 2 minutos, anota gol, independientemente de lo que haya sucedido en el Mundial, porque para mí, a mi parecer, no le dieron tanto chance, no le dieron tantos minutos, etcétera, ¿no? Entonces, creo que es un jugador que vale mucho, que se nota en el campo cuando está y cuando no está también. El club lo resiente un montón. Ahora, en esto de las negociaciones, pues sí está medio sospechoso que te vayas a un paraíso fiscal para poder concretar pues una compra, un intercambio, etcétera, etcétera, ¿no, Sofi?
2: No, sí, totalmente de acuerdo. Creo que el Cruzeiro prefirió no meterse en ninguna bronca. Y sí, ya Brian, bueno, tiene una deuda, ¿no?, con el americanismo. Me parece que sí, sí ha sido un jugador importante. Pero lo que le exige el americanismo, pues es ya en liguillas, ¿no? Sí. Ya en estos partidos de matar o morir, que el equipo, bueno, que se cargue el equipo a los hombros, porque tiene 0 goles en esta liguilla, fase final, y es donde, pues, el americanismo ya le está exigiendo a este jugador que ya ha tenido hasta 4 opciones de salir del club y bueno, por una u otra razón no se ha ido, todavía no se cierra el mercado, no les podría decir a los americanistas que Brian se va a quedar, pero pues es una realidad que el jugador, bueno, tampoco ha cerrado las puertas a irse, ni al club, ¿no? Creo que así está, es a la venta, Y bueno, si hay un mejor postor que Cruzeiro, pues seguramente el uruguayo ya no será más futbolista del América.
1: Pues vamos a ver cómo se van desarrollando las cosas y pues nosotros dejamos la pregunta en el aire porque a mí me surge esta duda, no sé la gente qué quiera opinar. 55-51-47-092-1, un jugador de esta valía, ¿por qué nos vamos a Brasil y no a Europa, por ejemplo, no? Podría ser también otra opción, pero supongo que eso ya no depende tanto de nosotros, ¿no, Sofi?
2: Sí, ya no tanto. Fíjate que la carrera de Brian ha sido en ese aspecto extraña. Empezó en la MLS, después salta a la Liga MX, después Brasil. Bueno, ya no se concretó, pero sí es cierto lo que dices.
1: Muy bien, pues vamos viendo cómo se acomodan las cosas. Mientras tanto, te escuchamos a través de tu conexión 55-51-47-092-1. En minutos, pues también vamos a platicar de la Leagues Cup, que ya está por iniciar. ¿Cómo, cuándo, dónde? Ahorita Sofi nos cuenta todo. Mientras tanto, vámonos con Don Omar. Esto es Danza Kuduro. Ya son las 3:08. Quédate, estás en Radio Disney.

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0: Escuchamos a Shawn Mendes con Camila Cabello y ahora sí seguimos platicando con mi queridísima Sofi Moreno, porque ahora sí, Sofi, cuéntanos cómo, cuándo, dónde, con qué se come la Leagues Cup.
1: A ver, mucha gente me ha estado preguntando, bueno, la Leagues Cup, pues qué, ¿no? ¿Por qué se detuvo la Liga MX claro. para jugar este torneo? Ya van cinco, que se juega la Leagues Cup. Y bueno, ¿qué es esto? Una competencia entre la MLS y la Liga MX, otra edición más como de esta rivalidad, que no sabemos si es inventada, si sí la sentimos como aficionados o no, pero el punto es que se enfrentan tres países, que son Canadá, Estados Unidos y México, dos ligas, la MLS y la Liga MX, bueno, por un solo campeonato, por conocer al mejor equipo de Norteamérica, y en este torneo participan todos los equipos de Liga MX y todos los de la Leagues Cup, por eso el día de hoy hay como 400 partidos programados de esta competencia. Pero bueno, ¿qué es lo que da esta Leagues Cup? Les platico. Los primeros tres lugares van a tener un boleto para la CONCACAF Champions Cup, que esa sí es la competencia, digamos, continental, que a su vez, si ganas esa CONCACAF Champions, pues te vas al Mundial de Clubes. Entonces es como un primer paso para ir al ansiado Mundial de Clubes, que bueno, muchos clubes sueñan. ¿Por qué? Porque juegas contra el campeón de la Champions, contra el campeón de Asia, contra el campeón de todo el mundo. Entonces, bueno, básicamente para eso sirve la Leagues Cup. Algunos equipos que la han ganado, fíjate, Perlita, que los primeros dos torneos de esta Leagues Cup la ganaron equipos mexicanos. Estamos hablando del Cruz Azul, que la ganó en 2019, y después el Club León en 2021, debido a que en 2020, pues ya sabemos lo de la pandemia. Después, puros equipos de la MLS: Inter Miami, Columbus Crew, y el último campeón fue Seattle Sounders. Así que bueno, hoy empieza esta competencia entre México y Estados Unidos, MLS contra Liga MX, y por supuesto que ya hay partidos. Será histórica esta participación, porque para los equipos mexicanos siempre ha sido un poco injusto, porque se juega todo en Estados Unidos, nadie nunca es local, y hasta este torneo, bueno, se estipuló que América, Tigres y Toluca sí jugarían en sus estadios. De hecho, este jueves 6 de agosto se jugará en el Estadio Azteca el partido entre América y San Diego, siendo este el primer partido en territorio mexicano de Leagues Cup. Hasta aquí mi información, si les queda alguna duda, pues avísenme, ¿no?
0: Si les queda alguna duda, por favor díganos a través de tu conexión 5551-470-921, pero estuvo completísima, mi querida Sofi. Vamos a dar inicio a este nuevo torneo a la mitad de uno, o bueno, ni a la mitad, apenas iniciado uno, y bueno, esperemos que le vaya bien a todos los equipos de la Liga MX. No te me vayas, Sofi, porque en un momentito más regresamos contigo, porque tenemos toda la información con el debut del señor Rafa Márquez. Eso sí nos emociona un montón, pero no te me vayas. En minutitos nos vas a traer toda la información. Mientras tanto, vámonos con Moenia. Esto se llama Manto Estelar 3:23.

0: Ya son las 3:30. Escuchamos a La Gusana Ciega con esto que se llama Guantes Puestos. Y ahora sí, vámonos con mi queridísima Sofi a hablar de estas noticias que dan gusto, ¿no, Sofi? Porque se vio el gran papel que el señor Rafa Márquez desempeñó, pues ahora en esta justa veraniega. Y ahora me da mucho gusto que, pues, el equipo de Rafa, pues, ya vaya a tener su debut. Cuéntanos.
1: Sí, a ver, les platico un poquito más y también les tengo una pregunta, porque sí, vendrá el debut de Rafa Márquez ya oficialmente como técnico de la selección mexicana después de haber sido auxiliar de Javier Aguirre en el pasado verano, y será en la fecha FIFA de octubre y, bueno, septiembre y octubre. Uh-huh. Se acaba de confirmar también un choque contra Estados Unidos el 3 de octubre en Arizona. Uh-huh. Y también en Estados Unidos se enfrentará a Colombia, Perú y Chile. Aquí la pregunta que yo les hago tanto a ti como a todos los que nos escuchan, bueno, después de una conexión espectacular durante el verano, que la afición conectó de manera muy especial con la selección mexicana, después de todo el ICC, ya saben, todo lo que acabamos de vivir, ¿por qué te llevarías el debut de Rafael Márquez a Estados Unidos? ¿Por qué no hacerlo aquí en el Estadio Azteca, donde hay una conexión con la afición? Otra vez nos van a quitar a la selección mexicana, y es por eso que luego pasan 3-4 años y dicen, ay, es que ¿por qué hay una desconexión tan importante con la afición? Bueno, pues porque todos los partidos los juegan allá y no hay otra explicación que el boletaje y el dinero que dejan esos partidos en Estados Unidos. Era todo lo que yo quería decir, Perlita, pero tú me dirás tu opinión.
0: No, pues ya hablaste por nosotros, Sofi, porque opinamos lo mismo. Resulta que justo creo que le acabas de dar al clavo, y yo te iba, de hecho te iba a interrumpir, pero te dejé desahogarte porque yo pienso lo mismo. Todo es, o sea, desgraciadamente es el negocio, ¿no? O sea, la afición mexicana es cálida, es entregada, sabemos que nos encanta el fútbol, es apasionada, y qué mejor haciendo un debut. O sea, imagínate el fiestononón que iba a ser.
1: Sí.
0: Jugarlo aquí en el estadio de la Ciudad de México, ¿no? Con Rafa Márquez como director técnico, con estas alegrías que nos dejó la selección mexicana, porque te aseguro que la gente iba a ir, y te aseguro que la gente lo iba a celebrar.
2: 100%.
0: Como si de verdad nos hubiéramos ganado la copa, ¿no?
1: Y hasta para Colombia, Perú, claro, hasta el mismo Estados Unidos, sería muchísimo más especial, o les representaría un mayor reto, pues, jugar ante un estadio azteca pletórico y lleno y abuchándolos.
0: Así es.
1: Creo que es más preparación para ese tipo de equipos. Y ojo, yo no estoy diciendo, quiten los partidos de Estados Unidos, porque también

0: Hola, bienvenidos a Radio Disney.
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2: 551-470-9021. ¿Tú qué opinas de que este debut de Rafa Márquez se dé en Estados Unidos y no en México? Mientras, vámonos con música de Teddy Swims. Esto se llama Lose Control. Ya son las 3:35.

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2: Hola, hola. Te saluda Ale Cruz. La presidenta Sheinbaum firmó un decreto de transparencia de información para instituciones públicas en

0: México. Raquel Buenrostro, titular de la Secretaría de Anticorrupción y Buen Gobierno, explicó que este decreto incluirá modificaciones a la Ley General de Transparencia. De acuerdo con la funcionaria, la Plataforma Nacional de Transparencia tendrá información actualizada por mes. La Secretaría del Medio Ambiente de la CDMX presenta Raíces en Movimiento entre Huertos y Jardines, una iniciativa que busca acercar a la ciudadanía a los huertos urbanos y jardines para polinizadores de la ciudad con recorridos guiados y actividades ambientales, turísticas y culturales. La primera ruta es el 8 de agosto de 10 a 17 horas e incluirá visitas al Huerto Tlatelolco, el Huerto Medicinal y la Fábrica de Huertos. El rector de la UNAM, Leonardo Lomelí, informó que el inicio de clases para los más de 50.000 alumnos de nuevo ingreso a licenciatura se retrasará y podría comenzar hasta el 31 de agosto, en concordancia con el calendario de la Secretaría de Educación Pública. Ahora, no será factible hacerlo el 10 de agosto como se había contemplado originalmente.
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0: Las 3:47, seguimos platicando con mi queridísima Sofi, y la gente ha hablado. Sofi, ¿quieres escuchar acerca de lo que estábamos platicando justamente de Rafa Márquez?
1: A ver, cuéntamelo todo.
0: Pues mira, ya ves que nosotros hicimos la pregunta de qué opinaban, ¿verdad? De que nos vayamos ahora a Estados Unidos y que no juguemos acá en México. Por acá, a través de tu conexión, nos dice Luis Omar. Perlita, por favor, coméntale a Sofi que el mismo Rafa Márquez dijo que se acabaría todo eso, o sea, de irnos a jugar a Estados Unidos. Por eso, él fue el que agarró a la selección mexicana para modificar la manera en la que se hacían las cosas, pero regresó a lo mismo. Me suena a la primera desilusión. Por acá, Oscar nos dice...
2: Pues coincido totalmente con Sofi. Es increíble la manera en la que la taquilla deja más allá que aquí. Y pues lamentable para los que vivimos aquí en México, ¿no? Hay que esperarnos para volver a ver. No sé si Sofi tenga el dato de cuántos partidos amistosos jugó México aquí en el Azteca o en México en los últimos 2 años. No creo que sean muchos. Y pues que nos podemos esperar una federación que con el escándalo de la FIFA, pues México se limitó a decir lo vamos a analizar, ¿no?
0: Wow, ¿qué dices, mi Sofi? ¿Tienes el dato?
1: Qué fuerte. No tengo el dato, se lo voy a investigar a ver si para mañana, pero sí, no fueron muchos, porque si bien recuerdan, antes de que fuera el Mundial hubo uno.
0: Así es.
1: Y en el que Edson Álvarez, bueno, abuchó la afición, y Edson Álvarez salió diciendo, qué lindo estar en casa, qué lindo. No sé si recuerden ese episodio borroso de la selección mexicana.
0: Pero fíjate que, bueno, ya para cerrar rápido el tema, no sé si estés de acuerdo conmigo, y algunos que nos estén escuchando también pudieran estar de acuerdo, que ahora con esta gran actuación que tuvieron en la justa veraniega, pues como que ahí medio se limaron asperezas, ¿no? Porque el equipo dio un gran espectáculo, jugaron increíble, que aunque igual, como siempre, a lo mejor nos faltó, pero creo que por ahí como que el vínculo se volvió a tejer, ¿no, Sofi?
1: Sí, súper de acuerdo. Creo que habíamos vivido momentos muy bajos, ¿no? En Qatar 2022. Así y es. Ahora en esta Copa creo que, pues sí, se volvió a juntar afición con selección mexicana.
0: Muy bien, pues vámonos a otro tema. Resulta que el señor Canelo Álvarez inicia su preparación. ¿Cómo así? Yo pensé que ya hasta se había retirado.
1: No. Fíjate que el 31 de octubre de este año se supone será esta pelea contra Christian Mbili, y hoy ya se le vio en su gimnasio, bueno, entrenando con todo. Esta pelea será en Arabia después. Wow. De que sí, no se retiró, pero ustedes recordarán que el septiembre pasado de 2025 perdió por decisión unánime ante Terence Crawford, así que bueno, busca el mexicano a lo mejor una victoria ante un invicto en Billy, así que bueno, ya veremos qué sucede. Ahora Canelo no peleará en septiembre como nos había acostumbrado, bueno, prácticamente los últimos 5 o 10 años. Ahora será en octubre, y vamos a ver si se puede pues ir con una victoria, que seguramente su retiro sí ya está más cerca que nunca.
0: Bueno, pues vamos a ver qué tal le va al señor Canelo, y bueno, pues estaremos ahí pendientes. Es en octubre, ¿verdad, mi Sofi? El 31 de octubre de este año, allá en Arabia Saudita. No, eso va a ser un espectáculo así enorme, es. ¿Eh?
1: Sí, falta que se confirme por Turquía, que es el que organiza estas peleas, pero sí, tentativamente será el 31 de octubre de este año.
0: Perfecto, pues muchísimas gracias, Sofi. Información muy completa, información importantísima, verás, del mundo deportivo. Rápidamente dinos las redes de ESPN, y por favor la tuya. Si alguien tiene alguna pregunta, por favor que te busque a través de tus redes sociales.
1: Claro que sí, nos encuentran como ESPN MX en todas las redes sociales, también en YouTube, y por supuesto el sitio web ESPN.com.mx para mantenerse súper informados de todo el deporte. Si quieren algo más acá personal sobre deportes, pues es en Sofía Mogo, MOGO, así me encuentran en las redes sociales.
0: Perfecto, muchísimas gracias, mi Sofi. Nos encontramos el día de mañana. Recuerda, Mundo ESPN es de 3 a 4 de la tarde de lunes a viernes, con toda la información deportiva cortesía de mi queridísima Sofi Moreno desde ESPN y Sports Center. Vámonos con música de Cyndi Lauper. Nosotros regresamos en un minutito. Esto se llama Girls Just Wanna Have Fun.

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13: Son las 4.
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15: Hola Radio Disney, acabo de ver Toy Story 5 y me gustaría volver a escuchar I Need It y I Need You de Taylor Swift. Gracias.

Escuchamos a Taylor Swift, ya son las 4:02, así te damos la más cordial bienvenida a esta tercera hora de programa. Y nos la vamos a pasar muy bien, porque en esta hora, nada más y nada menos que tenemos ya el triple de canciones. Eso por decirte algo, ¿eh? Pero también tenemos más sorpresas, la ruta RD, etcétera, etcétera. Entonces, no te muevas, porque esto todavía no termina. Y bueno, hablando justamente del triple de canciones, queremos que ustedes nos ayuden. Por favor, a través de tu conexión, 55-51-47-092-1. ¿Cómo ven un triple de canciones para hoy? Hoy martes 4 de agosto, 4:03. Que la temática sea canciones, o esas canciones, esas rolas que nos ponen de buenas y que cantamos sí o sí. O sea, que en cuanto la escuchas, dices, esta sí me la sé. Y empiezas ahí, no importa si guachaguaseas, no pasa absolutamente nada. Solo queremos que, pues, contagiarnos de esta buena vibra, de esta buena energía, para que ustedes tengan un buen camino, si es que van tras el volante, y si no, que tengan una buena jornada laboral, si es que están en la oficina, y si no, si están en el negocio, donde quiera que estén, para contagiarnos y decir, ah, esa canción está bien padre, esa canción está bien chida. Dinos, 55-51-47-092-1-3, canciones que nos prendan, que nos pongan de buenas y que además cantemos como si estuviéramos en un karaoke. 55-51-47-092-1. Mientras tanto, vámonos con Maluma Baby. Esto es 11 p.m.

0: Ya te lo decíamos, ya te lo decíamos. En esta hora tenemos, claro que sí, la Ruta RD. Y yo nada más te digo que te vayas preparando, porque todavía seguimos por allá en Ecatepec. Específicamente, te lo voy a adelantar, estamos en la colonia Valle de Aragón, tercera sección. Pero ahorita te decimos exactamente el punto para que llegues y por favor vayas por estos boletos que traemos para ti de Capo Afro Rosa, que se van a presentar en la Arena Ciudad de México. 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Si andas cerca del punto, también puedes llegar y detenerte y alcanzar a la Ruta RD, que trae grandes sorpresas para ti.
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1: Y estamos más que listos para presentar este triple de canciones. Oigan, se rifaron con todas estas opciones que ustedes nos hicieron llegar a través de Tu Conexión 5551-470921. Nos hubiese encantado, señor productor, usted estará de acuerdo conmigo, poner más de tres canciones, pero entonces no sería triple de canciones. Y además nos hubiera encantado también armar ya la fiesta del karaoke, ¿no? Ya son las 4:18. Mauro, ¿qué vamos a escuchar?
2: ¿Qué tal, Revis Day? ¿Cómo están? Muy buenas tardes. Para mi triple de canciones, que, híjole, con fuerza, poder, esas rolas que me encantan, yo propongo tres. Es The Look de Roxette, To Princess de los Spin Doctors y When I Come Around de Green Day. Ojalá les guste y me lo acepten. Gracias, soy Mauro.
1: Oh yeah, Mauro, qué buen inglés. Pues mira, sin más preámbulos, vamos a darle play a ese triple de canciones poderosísimo. Dinos por favor qué opinas, ¿te gusta? ¿No te gustó? ¿Qué te hubiera gustado escuchar? 5551-470921, porque aquí los oímos a todos. Mientras tanto, nos quedamos con este triple. Roxette, lo escuchas aquí en tu radio, Radio Disney.

0: Ya son las 4:29. Escuchamos a Green Day con esto que se llama When I Come Around. Y ¿saben qué es lo mejor? Escucharlos a todos ustedes a través de tu conexión 55 51 47 0 92 1. Por acá Gonzalo nos dice: uff, Perlita, qué rolotas, 1,000,000,000 de estrellas. No, hombre, pues gracias a ustedes por haberlo programado. Por acá Karen también nos dice: qué triple, me vi en mi secundaria 116 Francisco Zarco, superación. Por acá, hola Pablo.
1: Hola Radio Disney, soy Pablo. Excelente triple de canciones.
0: Eso, por acá Memote también nos dice: me alegraste el día con esas canciones. Me acordé de mis amigos de la Prepa 7 en La Viga. ¡Qué bonito! Eso es lo padre de este triple de canciones y sobre todo de la música, que te lleva a esos momentos padrísimos de tu vida. Bueno, pues ya lo sabes, el triple de canciones ocurre únicamente aquí, en tu radio, Radio Disney.
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0: Ya son las 4:32 y lo prometido es deuda. 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

Katy Perry está disfrutando de sus dulces vacaciones allá en las playas de Francia junto a su novio, y recientemente salieron unas fotografías donde se le ven, bueno, se les ve más bien muy acaramelados, muy contentos, muy en vacación, muy tranquilo, y eso nos encanta. Por eso nos trajimos a la Katy Perry en esta tarde. Ya son las 4:40 y otra mujer que también nos sorprende todo el tiempo con unos espectáculos maravillosos, con estos shows masivos que llenan arenas, pues sí, Tini lo volvió a hacer. Después de agotar por completo su primera fecha en la Ciudad de México, la Triple T abre una nueva oportunidad para vivir Futura, que es un super showzazo. Nada más dense

vuelta a sus redes sociales y de verdad se van a dar cuenta de lo que les estoy hablando. Prepárate para cantar, bailar y disfrutar todos los éxitos este 25 de octubre en la Arena Ciudad de México y vive una noche llena de emoción y producción, miren, espectacular, magnífica, ¿qué digo? Magnífica. Inmensa. Los boletos ya están a la venta y los puedes asegurar en superboletos.com. Así que no te quedes fuera de esta segunda fecha. Y yo que tú ya de una vez iba para apartar mis boletos. Mientras tanto, vámonos con música de Shakira y Burna Boy. Ya son las 4:41. Quédate. 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

Ya son las 4:50 y ahora sí queremos platicarles que el día de hoy se va a llevar a cabo pues el tercer concierto de Harry Styles en la Ciudad de México. 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Váyanse preparando porque parece que nos va a llover el día de hoy, así es que si te vas a lanzar al concierto, por favor, llévate tu impermeable, lleva zapatos cómodos, etcétera, etcétera, etcétera. Vámonos con más música, señor productor. Esto se llama Moving to the Sun, él es Hugel, y estás en Radio Disney 92.1.

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9: Son las 5.
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11: Hola Radio Disney, con el estreno del álbum de Ariana Grande me encantaría escuchar Hey Did I Make You Love Me. Me encanta que esté de regreso y que pongan esa canción también. Gracias.

0: Ya son las 5:03. Así es como iniciamos esta última hora contigo. Muchísimas gracias por dejarnos acompañarte. Y bueno, escuchamos a Ariana Grande, que he de decirles que con todo respeto lo quiero comentar. El tema de Ariana Grande es más delicado de lo que nosotros creemos. Ariana ya habló, está dando conciertos, va a parar el 1 de septiembre y de ahí se desaparece del ojo público. Y ella ha comentado que pues obviamente siente demasiada presión por parte de los medios, por parte de la gente en redes sociales, por su físico. Y no sé, quizá esto ya va más allá de juzgar un cuerpo. Esto ya va más allá de decir o señalar. Vamos a tocar el tema de salud más adelante a lo largo de la semana, porque da mucho de qué hablar. Ariana Grande es un ejemplo para muchas jovencitas que la ven, para muchas niñas que las admiran, y bueno, que la admiran, y verla en ese estado, no estamos juzgando su cuerpo, estamos juzgando quizás, o estamos preocupados quizás, porque a lo mejor hay una enfermedad detrás de todo esto. No sabemos cuál sea, no sabemos por qué su equipo pues la cuida de esa manera, pero ha ido en deterioro, si ustedes me permiten decirlo de esa manera, y con todo respeto lo digo, porque es preocupante, siendo una figura pública y siendo una figura que influencia a más de millones y millones y millones de personas, tener esta imagen definitivamente es preocupante. Más allá de juzgarla y señalarla si está flaca, si no, si sí, es preocupante, porque entonces hasta qué punto los artistas tienen que quizás descomponerse para poder tener, no sé, la figura perfecta, la imagen perfecta. Al final del día, todo lo que ellos hagan, a lo que ellos decidieron, pues, de alguna forma dedicarse, tiene un impacto en la gente que lo sigue, ¿no? Entonces, vamos a platicarlo más adelante. Hoy nada más estamos como, pues, hablando, pues, así, ligero, de la situación que vive la señorita Ariana Grande, y que a lo mejor muchas también hablan, o más bien no hablan, y están sufriendo. Entonces, son las 5:05. Nosotros te seguimos acompañando y por supuesto te seguimos invitando a que te reportes y participes con nosotros. Porque si no alcanzaste la ruta RD allá en Ecatepec, bueno, pues en esta ocasión y en este momento queremos que te lleves esas invitaciones para que te vayas a ver a Capo, quien ha logrado construir una conexión sólida con una nueva generación de audiencias dentro y fuera de Latinoamérica. Y bueno, llega a la Ciudad de México con su Capo Afro Rosa Tour, que se presenta, ya te decíamos, el 8 de agosto en la Arena Ciudad de México. ¿Qué tienes que hacer? A través de tu conexión 5551-470921, envíanos tu RD Pass, tu nombre completo, tu correo electrónico y tu número de celular, y respóndenos lo siguiente: dinos al menos 3 artistas con los que ha colaborado Capo. 3 artistas con los que ha hecho colaboración Capo, y con eso vas a estar participando. Mientras tanto, vámonos con música de Danny Ocean y Ryan Castro. Esto se llama Desahógate. 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

Ya son las 5:18. Te seguimos acompañando a través de Radio Disney 92.1 y por supuesto que ya tenemos felices ganadores que se nos van a ir a ver a Capo, a este tour Capo Afro Rosa. ¿Ustedes se acuerdan de La Villa? ¿Se acuerdan de la canción de La Villa? Su mini mini mini. Bueno, pues es que ahí canta Capo. Ahí es de los primeros en decir estrofas de esa canción, así es que para aquellos que van a seguramente escuchar esta canción en vivo, son Surizaday López Vega y también Luis Enrique Insunza. Muchísimas felicidades, mis chicos. Gracias, gracias por participar. Y bueno, la pregunta fue que nos dijeran al menos tres artistas con los que ha colaborado. Y por acá tenemos a Faith, a Ryan Castro, justamente, a Manuel Turizo, a Reels B, entre muchos otros. Así que seguramente todas estas canciones que ha hecho con grandes figuras la vamos a escuchar ahora que vayamos este 8 de agosto a la Arena Ciudad de México. Ya son las 5:19, pasando a otros temas. Ay, los ganadores ya los dimos, señor productor. Ya dimos sus nombres. El señor productor me da unos sustos, pero bueno, vamos a repetir el nombre, nada más para que él esté seguro de lo que se acaba de decir, porque ustedes sí lo escucharon, el señor productor no. Y está aquí a mi lado, ¿eh? Los ganadores son Surizaday López Vega y Luis Enrique Insunza. ¿Listo? Ok. Ahora sí, nos vamos con información importante. No sé si ustedes se acuerden, pero no sé si luego uno está así de no sé ni en qué día vivo. Bueno, pues mañana es miércoles de emprendedores en El Despertador. Y bueno, si tienes un negocio, estás emprendiendo o apenas quieres empezar y tienes un montón de dudas, bueno, este espacio es para ti. Leslie y Diego Gil los esperan mañana en punto de las 8:20 de la mañana con Marce Fernández. 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Entonces, el tema de mañana está súper interesante. Vender no es solo cerrar una venta, sino todo el proceso que hay detrás. ¿Qué se genera todo este proceso? ¿Cómo es este proceso? Bueno, pues mañana lo vas a saber. Y además queremos escucharte. ¿Qué ha sido lo más difícil de levantar tu emprendimiento? Dinos a través de tu conexión 5551-470-921. Manda desde hoy tus preguntas. Y bueno, mañana Marce Fernández estará resolviéndolas completamente en vivo. Participa y mira, dale ese puchoncito, ese empujón que tu emprendimiento necesita. Vámonos con más música. Aquí está Olivia Rodrigo. Esto es Drop Dead. Ya son las 5:21. Esperemos que cuando regrese Olivia Rodrigo a la Ciudad de México, porque lo va a hacer, nos dé más tiempo, ¿no? De concierto, no solo una hora. 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

más reciente de Cat's Eye, y por supuesto lo escuchas aquí en tu radio, Radio Disney, se llama Animal. Y hablando de cosas padrísimas, hablando de noticias padres también, el concierto de World's Collide Concert Tour llega en diciembre a México, y bueno, podrás disfrutar de los mundos de Descendientes, también Zombies, y por primera vez Camp Rock. Si eres fan de la música de estos mundos, este concierto definitivamente es para ti. Y bueno, tiene tres fechas disponibles que son, escucha esto, 8 de diciembre en la Arena Monterrey, 11 de diciembre en la Arena Guadalajara y 13 de diciembre en la Arena Ciudad de México. Los boletos ya los puedes conseguir en Superboletos, ¿van? También debes de estar atento a nuestras redes sociales y Radio Disney 92.1 porque vamos a tener sorpresas especiales para ti. Así que no te pierdas World's Collide Concert Tour en diciembre. Dicho lo anterior, síguete reportando 55 51 47 0 92 1. Aquí por la Nápoles no se ve siquiera que vaya como a llover. Por algún punto en la Ciudad de México ya está lloviendo, hay tráfico, cuéntenos, 55 51 47 0 92 1. Y mientras tanto, mientras tú te reportas, vámonos con música de Gracie. Esto se llama Malo Bien, ya son las 5:32, estamos contigo a través de Radio Disney 92.1.

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0: Ya son las 5:44. Madonna hace un par de días invitó al escenario a nada más y nada menos que a Kylie Minogue. Y bueno, se armó un fiestononón de aquellos. Por supuesto que lo pueden checar a través de sus redes sociales. Y de verdad, vean todo lo que hicieron porque fue espectacular. Es más, hasta grabaron el trend de Kylie Minogue, de la canción de Can't Get You Out of My Head, donde te da, o sea, estás parado ahí bailando padre la canción y vas te van grabando así alrededor. Es una cosa espectacular, dos reinas juntas, y por eso te trajimos a Madonna con esto que se llama Danceteria. Y ¿sabes qué? 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

5:53 acaba de cambiar el reloj y por acá a través de tu conexión se reporta Viri, nos dice que en Xochimilco ya cayó hasta granizo y sí, hay mucho tráfico, a manejar con precaución. Hainet nos dice, reportándome Radio Disney, a la altura de Bosque de Aragón rumbo a Ciudad Azteca, el cielo está súper oscuro, bye. A manejar con muchísimo cuidado, ya te la sabes, ojos al frente, manos al volante, oídos en Radio Disney. Es momento de despedirme, muchísimas gracias a todos ustedes, se nos fue de volada el programa y esto es gracias a todos ustedes que nos permiten acompañarles donde quiera que se encuentren. Te vamos a dejar en compañía de Oferén, que va a estar contigo de aquí hasta las 10 de la noche. Ya lo sabes, te lo vuelvo a repetir porque me encanta que te quede grabado. Ojos al frente, manos al volante, oídos en Radio Disney. Mi nombre es Perla y en Instagram me encuentras como Perla Martínez o @soyperlamtz. Cuídate mucho, nos encontramos el día de mañana a partir de las 2. Bye.

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3: Son las 6.
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13: Redisney, ¿qué tal? Muy buenas tardes. Me encantaría escuchar una canción súper chida de un compositor, porque sí lo es también, y un artista increíble. Post Malone, la de Sunflower. Temón para esta tardecita. Muchas gracias.